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al que era, a quien es, al que ha de venir. Nos postramos ante Él sin reserva alguna, pues su presencia es la mejor fortuna. El lugar donde todo el ruido se calma,

estando en la condición de hombre, se humilló a sí mismo, haciéndose obediente hasta la muerte y muerte de cruz. Por lo cual Dios también lo exaltó hasta lo sumo y le dio un nombre que es sobre todo nombre, para que en el nombre de Jesús se doble toda rodilla de los que están en los cielos y en la tierra y debajo de la tierra, y toda lengua confiese que Jesucristo es el Señor. Para

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1: Al menos 4 migrantes murieron después de que su embarcación volcara cerca de Canarias en una nueva tragedia en este archipiélago español frente a las costas africanas. El último de estos sucesos, que ya son tristemente habituales, ocurrió este jueves hacia las 22:00 hora local
2: cerca de la isla de Lanzarote en el archipiélago Atlántico,
1: puerta de entrada a Europa de los migrantes irregulares que buscan una vida mejor. Una precaria y abarrotada embarcación volcó cuando alcanzó un área rocosa en la costa norte de la isla,
2: según indicaron los servicios de emergencia locales.
1: Se cree que había 49 personas en el barco, según Enrique Espinosa,
2: jefe de los servicios de emergencia de Lanzarote. En total,
1: 20 hombres, 17 mujeres y 4 niños,
2: 2 de ellos bebés,
1: fueron rescatados
2: gracias a la intervención de los habitantes de la zona costera,
1: que se lanzaron al mar a ayudar al darse cuenta de lo sucedido, según Espinosa.
2: Finalmente, 4 fallecieron en la travesía. Todos los migrantes eran originarios de África subsahariana.
1: Algunos rescatados afirmaron haber partido 2 días atrás de la localidad de Tantán,
2: en el sur de Marruecos, y a unos 250 kilómetros al este de la isla de Lanzarote.
1: Las llegadas de migrantes a Canarias desde las costas africanas en una travesía peligrosa
2: por las fuertes corrientes y la precariedad de las embarcaciones
1: van en constante aumento, llegando por ejemplo el pasado año a la no despreciable cantidad de 23.000 personas,
2: según el Ministerio del Interior,
1: calculándose que la cifra de muertos o desaparecidos
2: podría rondar las 2.000 personas.
1: La prensa y en general los medios de comunicación
2: continuamente, por medio de artículos como el que he citado,
1: se hacen eco de una realidad que ya es parte de la vida cotidiana para los habitantes del archipiélago canario.
2: Pero esto es solo una pequeña parte
1: de una realidad que a diario involucra miles de personas en todo el mundo,
2: quienes se desplazan a otros países en busca de seguridad o sencillamente
1: de una vida mejor. Por la frontera sur de Estados Unidos, alrededor de 500.000 de personas intentan entrar al país todos los años, aunque cuando se dan las llamadas crisis migratorias,
2: esa cifra fácilmente puede llegar a duplicarse.
1: En cuanto a Europa, al año llegan más de 1.000.000 de seres humanos procedentes de otras regiones en calidad de migrantes,
2: recorriendo mar y tierra en condiciones peligrosas y precarias,
1: siendo carne de cañón para traficantes de personas,
2: en busca de una vida mejor,
1: aun a riesgo de perderla en el intento. No sé si soy capaz de imaginar la magnitud de la necesidad que experimenta una persona como para empujarla a aventurarse de esa manera,
2: queriendo cambiar su destino.
1: El hecho es que nadie se expone innecesariamente a peligros si no es por una causa mayor,
2: un destino
1: mejor. Mejor. Aunque evidentemente tiene su relevancia, lo esencial en la vida no es en realidad de dónde venimos, nuestro origen, las circunstancias iniciales que rodean nuestra existencia.
2: Lo realmente importante es cómo afrontamos esas circunstancias
1: y, si es necesario,
2: las cambiamos a nuestro favor.
1: Pero si en ese intento ya estás cansado, cansada de luchar en tus propias fuerzas,
2: quiero invitarte a confiar en Dios, que lo dio todo, hasta a su propio Hijo por nosotros,
1: para cambiar nuestro destino. Y si me lo permites,
2: quisiera decirte algo más.
1: A pesar del bienestar económico y social del que disfrutan las naciones europeas, norteamericanas, etcétera,
2: con respecto a otras,
1: la triste realidad
2: es que el verdadero destino de la humanidad
1: no es para nada halagüeño.
2: Sin importar nuestro origen o condición,
1: nuestra lejanía de Dios nos lleva inevitablemente a la desgracia.
2: Y esto sí debiera importarnos,
1: porque de ello no dependen unos pocos años de existencia, sino
2: literalmente
1: toda una eternidad. Vuélvete hoy a Jesucristo
2: y recíbelo en tu corazón como tu Señor. Soy Carl.
1: Hasta siempre.

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Hay una canción que vamos a escuchar a continuación y se llama Danzando. Y tiene muchas verdades bíblicas incluidas en cada una de sus estrofas, en cada una de sus frases. Y en la Biblia, en el libro de Isaías 43, en el verso 2, dice: cuando pases por las aguas, yo estaré contigo. Y si por los ríos, no te anegarán. Cuando pases por el fuego, no te quemarás, ni la llama arderá en ti, porque yo, Jehová, soy Dios tuyo, el Santo, soy tu Salvador. ¡Qué increíbles son las promesas del Señor! Y no son solamente para leerlas, no son cosas históricas, no son promesas que son para el pueblo de aquel tiempo. Eso es lo maravilloso y lo poderoso de la palabra de Dios, que tiene una trascendencia. Fue en un momento, en una situación, y está registrado en la Biblia, pero trasciende a hoy, a todos los que estamos escuchando. Y esta canción habla precisamente de esto: aunque pases por el fuego, no te quemarás. Y si por las aguas, no te pasará nada, porque está el Todopoderoso contigo. Y Dios nos ha ofrecido, por su palabra, el conocimiento de que Él tiene todo poder, toda autoridad, y la voluntad y el amor para cuidar de cada uno de nosotros. Todo aquel que le invoca y le pide ayuda no vuelve vacío. Así que escucha esta canción, edifícate en ella y habla con Dios para que sea quien te sostenga, quien te dirija, quien te ayude en todo momento de tu vida. Danzando cada

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Jesucristo, el vencedor.

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1: Dios hasta les tiene contados a ustedes cada uno de sus cabellos, así que no tengan miedo. Ustedes valen más que muchos pajaritos. Lucas 12:7. Siempre me sorprende recordar que Jesús dijo, pues aún los cabellos de vuestra cabeza están todos contados. Mi amiga Luan aprendió que nuestra cabellera no es de lo único de lo que Dios hace un seguimiento. Recientemente recibí por correo electrónico esta urgente petición de oración de su parte. Mi esposo Bill acaba de entrar a la casa y está muy afligido. Tenemos un depósito para grano que contiene judías de soya por valor de $60,000 y ha descubierto que hay una gotera y que toda la capa superior está podrida. Desconoce hasta qué profundidad ha llegado el daño, pero la cosa pinta mal. El beneficio de la venta de estas judías es lo que usaremos para plantar nuestro cultivo el año próximo, y si las perdemos tendremos que dejar de cultivar. Mañana va a contratar a dos trabajadores para que entren en el depósito y saquen con palas las judías podridas. A la mañana siguiente recibí un segundo mensaje de ella. Muchas gracias por orar a Dios en estos momentos difíciles que estamos atravesando. En cuanto a la pérdida, es de varios centenares de fanegas, y cuando vendamos el resto tendremos que descontar lo que se dañó. Ahora esperamos a ver lo que dice el comprador. 3 días después volví a tener noticias de Luan. Hoy hemos llevado la primera carga de judías al mercado. Las compraron a su precio normal. Esperábamos que tuvieran un poco de moho, pero no fue así. Desde luego, ha sido un milagro que solo el Señor ha podido hacer. Hemos visto que Dios no solo conoce el número de cabellos de nuestra cabeza, sino también las judías que hay en nuestro depósito. Sí, Dios lleva la cuenta de cabellos y judías, e incluso de las cuentas bancarias. Entonces, puedes confiar en Él para que lleve el registro de todo lo que de verdad te importa.
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1: Buenas tardes, me llamo Juani Villada y soy de la línea de la Concepción. Estoy aquí en Radio Vida queriendo compartir algo con ustedes que este fin de semana he estado meditando y la verdad que me ha llenado de un gozo, una paz y como me ha dado alas. Ha sido de verdad muy, muy, muy precioso. Los quiero leer para ustedes, ¿ok? Está en el Evangelio de San Juan, capítulo 10, versículo 10. El ladrón no viene sino para hurtar y matar y destruir. Y yo he venido para que tengan vida y para que la tengan en abundancia. Queridos, esto es un mensaje de mucho poder y es un mensaje muy revelativo. Es revela que el enemigo está ahí, viene para hurtar, matar y destruir. Son tres adjetivos muy fuertes. Y muchas veces nosotros nos dejamos de hurtar, de matar y de destruir. Cuando vienen a nosotros pensamientos como yo no valgo, Señor, estoy deprimida, el Señor no me va a ayudar, no tengo gozo. Y eso es el enemigo. Queridos, es el enemigo que os susurra y os dice todo esto. Y eso no es verdad. Tenemos que poner en práctica el declarar la palabra. ¿Ok? Dios es fiel. Dios es torre fuerte. Él guardará tu salida y tu entrada. Él ha dado su vida por ti. Ha derramado su sangre por ti. Y el enemigo no va a destruir eso. Porque la obra que Dios ha empezado en tu vida, Dios la va a terminar. No te quepa la menor duda. Hermanos, hermanas, agarraos a la palabra de verdad. A la palabra de Dios, meditad en ella, permaneced en ella. Y entonces el ladrón no va a poder hurtar, no va a poder matar y no va a poder destruir. Dice la palabra de Dios que si resistís al diablo, él huirá de vosotros. Y eso es verdad. Hermanos, os animo, declarad la palabra de Dios, hablad de ella, meditad en ella y esa verdad os transformará. Amén, amén. Buenas a todos y que Dios os bendiga.

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1: Él me ama. Cuando la escritora Elizabeth Prentice era una adolescente, eso fue a principios del siglo XIX, estaba tan disgustada con su carácter y su falta de dominio propio que estaba segura que Dios no podría amarla jamás. Un amigo suyo era ministro en la iglesia local y se quejó con él. «No puedo ser buena durante 2 minutos seguidos. Hago todo lo que no quiero hacer y no consigo realizar nada de lo que intento y por lo que oro». Su amigo le respondió casi como hablando para sí mismo. «Pobre criatura, todo lo que dices puede ser verdad. Pero Dios te ama. Él te ama». Luego añadió, «Vete a casa y repite para ti misma una y otra vez. Soy una chica caprichosa y necia, pero Él me ama. Le he desobedecido y le he afligido miles de veces, pero Él me ama. He perdido la fe, no le amo, incluso estoy enfadada con Él, pero Él me ama». Ya en casa, Elizabeth se arrodilló para orar, y ella misma lo cuenta en uno de sus escritos. «Toda mi vida, perdida, infantil y perversa, vino y me miró fijamente a la cara. Yo le devolví la mirada y le dije con lágrimas de gozo, pero Él me ama. No hay nada que puedas hacer para impedir que Dios te ame». El apóstol Pablo escribió, «Estoy seguro de que ni la muerte ni la vida, ni ángeles ni principados ni potestades, ni lo presente ni lo porvenir, ni lo alto ni lo profundo, ni ninguna otra cosa creada nos podrá separar del amor que Dios nos ha mostrado en Cristo Jesús, Señor nuestro». Cuando sientas la tentación de desesperarte por tu larga lista de defectos y te atormenten todas las equivocaciones que has cometido, no olvides añadir, «Pero Él me ama de manera incondicional».

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0: cada uno conforme a su obra. Salmo 62, 11 y 12. Cuando pensamos en las características masculinas y femeninas, asignamos la fuerza a los varones y el amor a las mujeres. Esto es, por supuesto, una simplificación exagerada. Pero me resulta interesante que la Biblia afirme que Dios posee ambos rasgos. El Salmo 62, los versos 11 y 12, declaran: Tú, oh Dios, eres fuerte. Tú, oh Señor, eres amoroso. Si Dios fuera solamente fuerte, podría asustarme de Él. Soy muy consciente de que Él me puede mandar a la eternidad en una fracción de segundo. Si fuera solamente amoroso, pero no fuerte, tal vez no pueda ayudarme cuando estoy en necesidad. Me extendería su amor guiado por su compasión, se sentiría triste por mí, pero ahí quedaría la cosa. Sin embargo, es el Padre ideal, fuerte y a la vez amoroso. Es lo suficientemente amoroso como para cuidarnos y tiene el poder de ayudarnos. Me alienta a leer versículos sobre la fuerza de Dios que dicen: ¿Qué Dios hay en el cielo ni en la tierra que haga obras y proezas como las tuyas? O también: Tuyo es el brazo potente, fuerte es tu mano, exaltada tu diestra. Y me siento consolada cuando encuentro versículos que me dicen que mi Dios fuerte también es amoroso. A ti, fortaleza mía, vuelvo los ojos, pues tú, oh Dios, eres mi protector. Tú eres el Dios que me ama. Un Dios amoroso que es fuerte. Es exactamente lo que necesitamos. Tómate un momento ahora mismo, reconoce que Él te ama y es lo suficientemente fuerte para ayudarte en la situación a la que te enfrentas hoy. Luego, dale las gracias, porque te ama y tú le importas. Como dijo el salmista, Él es mi Dios amoroso, mi amparo.
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0: Michael Jackson, Elvis Presley, los Rolling Stones, Alejandro Sanz, Madonna, Lady Gaga, los Beatles, Taylor Swift, Justin Bieber, Ariana Grande, Rosalía, J Balvin, Shakira, David Bowie, Bruce Springsteen, Bob Dylan, Britney Spears, Christina Aguilera, Eros Ramazzotti, Beyoncé, Avicii, Aretha Franklin, David Bisbal, Mariah Carey, Nick, Eminem, Julio Iglesias, Daddy Yankee, Blackpink, Juanes, Stevie Wonder, Luis Miguel, Laura Pausini, Little Richard, Bob Marley, EXO, Albano y Romina, Johnny Cash, U2, Rocío Jurado, Whitney Houston, Ricardo Montaner, Luciano Pavarotti, Camilo, Rafael, Julieta Venegas, Sting, Ozuna, Maluma, Luis Fonsi, Pablo Alborán y otros cuantos miles más. Algunos de antes y otros de ahora, unos vivos y otros que ya se fueron, pero todos ellos parte del mundo musical universal o nacional, según el caso. Y al igual que ellos, Meryl Streep, Penélope Cruz, George Clooney, Scarlett Johansson, Antonio Banderas, Will Smith, Diego Boneta, Anthony Hopkins, Brad Pitt, Javier Bardem,
1: Marilyn Monroe, Zoe Saldana, Dwayne Johnson, Johnny Depp, Ingrid Bergman,
0: Salma Hayek, Morgan Freeman, Marlon Brando,
1: Bette Davis, Clint Eastwood, Paz Vega, Demi Moore,
0: Sofía Vergara, Harrison Ford, Carmen Sevilla, Keanu Reeves,
1: Blanca Suárez, Russell Crowe, Diego Luna, John Wayne, Charlie Chaplin y también
0: otros cuantos miles más, algunos de los cuales están entre nosotros y otros ya fallecieron. En este caso,
1: parte, todos ellos, del mundo cinematográfico.
0: Y tiempo me faltaría para nombrar a presentadores, idoras de televisión, influencers,
1: escritores
0: y un sinfín de personas miembros del gran panteón de los dioses del Olimpo moderno de personajes
1: famosos.
0: Algunos más y otros menos,
1: aparte de su mayor o menor nivel de fama,
0: han sido también o son
1: personas relevantes
0: en el aspecto de contar con un nutrido grupo de seguidores a los que comúnmente se denomina fans.
1: Ser fan de alguien implica un grado de admiración superior, muchas veces
0: una identificación tal con el personaje en cuestión que uno es capaz de adoptar sus mismos gustos, forma de vestir, de expresarse,
1: sus mismas preferencias y apariencia, en casos muy, muy extremos, incluso por medio de someterse a cirugía estética.
0: El ser humano siempre busca ejemplos a seguir,
1: figuras a imitar,
0: y por algún extraño motivo, somos capaces de imaginarnos que otros seres humanos,
1: aquellos que supuestamente han triunfado en algún área de la vida,
0: adquiriendo fama o influencia, son superiores,
1: incluso gozan de ciertos poderes, como una especie de semidioses que no están sujetos a las debilidades que afectan al resto de los mortales.
0: Pero en el fondo,
1: nadie ignora la verdad.
0: Sigue. Cuando Jesús llamó a sus discípulos, enfrascados, cada uno en su propia realidad laboral, social y familiar.
1: Esta fue la palabra que eligió para dirigirse a ellos.
0: Y de hecho, ser discípulo de alguien implica ser un seguidor.
1: Y todos, sin excepción,
0: Mateo, funcionario de la hacienda pública, Pedro, Andrés, Santiago y Juan, pescadores profesionales, y el resto,
1: sin conocer los méritos de quien les estaba llamando.
0: Recordemos que entonces no había radio, televisión, teléfonos, internet.
1: Y además, hasta ese momento Jesús no había llevado a cabo ninguna proeza. Sin embargo,
0: le siguieron sin poner condiciones.
1: Y el resultado de ese atrevimiento lo encontramos reflejado en los evangelios.
0: Al igual que otros muchos de la época, no fueron defraudados ni se arrepintieron de tal decisión.
1: Más aún, el testimonio escrito que nos legaron
0: alienta sin ningún atisbo de duda a imitar su ejemplo.
1: Por eso,
0: creo en Jesús y conviértete en un seguidor del único que puede corresponder de forma certera a tus inquietudes
1: y necesidades.
0: Soy Carl, hasta siempre.

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Buenas tardes, aquí estamos otra vez en Radio Vida, contenta de poder transmitir palabra de ánimo y palabra de amor. Me gustaría leer de Primera de Pedro, que dice así, el encabezado dice: una buena conciencia. Finalmente, sed todos de un mismo sentir, compasivos, amándoos fraternalmente, misericordiosos, amigables, no devolviendo mal por mal, ni maldición por maldición, sino por el contrario, bendiciendo, sabiendo que fuisteis llamados para que heredaseis bendición. Entonces, hermanos, es difícil a veces mostrarse compasivo con personas a lo mejor desagradables, pero Dios nos ha llamado a esto, a ser compasivos, a amarnos unos a otros fraternalmente, a ser misericordiosos, amigables, no devolviendo mal por mal. Si la persona te hace mal, bendícelo, ora por él, y Dios te da esa facilidad, ese poder para poder perdonar y devolver bien por mal. Nunca devuelvas mal por mal. Hemos sido llamados para heredar bendición. Entonces, si hemos sido llamados para heredar bendición, bendigamos nosotros, siendo de un mismo sentir, compasivos, amando a los demás

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1: Una muchacha israelita era esclava de la esposa de Naamán. La joven dijo a su dueña: "Ojalá el amo fuera a ver al profeta Eliseo en Samaria, porque él lo sanaría de su lepra." Segundo de Reyes 5 del 2 al 3. El famoso director de orquesta Sir Michael Costa dirigía un ensayo con cientos de instrumentos y voces. El coro cantaba a pleno pulmón, acompañado por el tronar del órgano, el retumbe de los tambores y el sonido de los cuernos. En medio de la música, el que tocaba el piccolo, un flautín pequeñito, allí, lejos en una esquina, se dijo a sí mismo: "No importa lo que yo haga", y dejó de tocar. De repente, el gran director alzó la mano y detuvo el ensayo por completo. "¿Dónde está el piccolo?", gritó. Su afinado oído había notado la ausencia. Para él, toda la pieza se había estropeado. ¿Qué me dices de ti? En la orquesta de la vida, ¿te has sentido alguna vez como el que toca el piccolo, insignificante y escondido? La Biblia nos cuenta cómo una simple esclava jugó un papel importante en la vida de un hombre muy importante. Naamán era comandante del ejército del rey de Aram, pero tenía lepra. Sus ejércitos habían tomado cautiva a una muchacha israelita que se convirtió en la sirvienta de la esposa de Naamán. Era tan solo un músico que tocaba el piccolo, una prisionera, una esclava. Pero alzó la voz y le dijo a su señora: "Ojalá el amo fuera a ver al profeta que hay en Samaria, porque él lo sanaría de su lepra." Naamán lo hizo. Por medio de Eliseo, Dios lo sanó de su enfermedad. Desde aquel momento, el comandante prometió que solo adoraría al Dios verdadero. Este se había servido de una simple esclava para llegar al corazón de un gran hombre. Tú marcas la diferencia en esta vida. Sigue tocando tu piccolo. El director divino de la orquesta de la vida está escuchando tu interpretación.
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y encontró un letrero que decía: el mejor momento para plantar un árbol fue hace 15 años. El segundo mejor momento es hoy. Con frecuencia nos desanimamos al reconocer decisiones que debimos tomar antes, prepararnos mejor, ahorrar con mayor constancia para la jubilación o dedicar más tiempo a nuestros hijos. Ese desaliento nos lleva a pensar: ¿para qué intentarlo ahora? Ya perdí mi oportunidad. Sin embargo, la Biblia ofrece una perspectiva distinta sobre las oportunidades aparentemente perdidas. Dios no está limitado por nuestros retrasos ni por nuestros errores. Él puede redimir el tiempo, restaurar lo que se dejó escapar y dar fruto cuando usted decide hoy. Le habla David Jeremiah, animándole a que tome el camino hacia una vida nueva. Descubra el camino de Dios para empezar de nuevo. En su minuto en la Biblia.

Buenas tardes. Aquí estamos otra vez para compartir la palabra del Señor y traeros palabra de aliento, de ánimo. Me gustaría leeros en Primera de Pedro, capítulo 2, versículo 9. Lo que Dios dice de sus hijos es impresionante. Dice así: Mas vosotros sois linaje escogido, real sacerdocio, nación santa, pueblo adquirido por Dios, para anunciar las virtudes de aquel que os llamó de las tinieblas a su luz admirable. Esto es impresionante. Somos un linaje escogido, somos real sacerdocio y somos una nación santa. Yo muchas veces cuando pienso en la santidad digo, Dios mío, ser santos, eso es algo muy, muy fuerte. Pero somos santos no por nuestros méritos, sino somos santos porque Él es santo, porque Cristo es santo y nos ha hecho santos. Y nos ha llamado de la oscuridad, de las tinieblas, a su luz admirable. Nos ha sacado de donde antes estábamos, perdidos y sin pastor, en total oscuridad, caminando y yendo conforme a este mundo. Mas Él nos ha sacado de ahí y nos ha llevado a su luz admirable. Amén. Os animo, hermanos, a meditar otra vez en este pasaje y ver en profundidad qué es linaje escogido, qué significa ser real sacerdote, qué significa ser nación santa, qué ha pagado, cuánto ha pagado Dios para nosotros ser su pueblo. Amén. Para que nosotros tengamos el privilegio de anunciar sus virtudes, las buenas nuevas y cómo Él nos ha llamado de esa tiniebla a su luz admirable. Amén. Un saludo y muchas bendiciones en Cristo. Amén.

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1: Acordándonos sin cesar delante del Dios y Padre nuestro de la obra de vuestra fe, del trabajo de vuestro amor y de vuestra constancia en la esperanza de nuestro Señor Jesucristo. Primera de Tesalonicenses 1:3. La semana en que el esposo de nuestra hija Nancy tuvo que viajar fue terrible para ella. A las 5:30 de la madrugada, su esposo estaba saliendo apurado al aeropuerto y al mismo tiempo el perro de la familia se puso mal y dejó de respirar. Nos llamó pidiendo ayuda para sacar al perro de la casa antes de que sus cuatro hijos se despertaran. Afortunadamente, antes de que mi esposo terminara de vestirse, consiguió revivir al perro. Pero a la mañana siguiente llegó una nueva crisis. Una mujer chocó directamente contra el flamante coche de Nancy. El día después, su hija la llamó desde la escuela porque sufría fuertes dolores en el estómago y necesitaba que la vaya a retirar. Fue una de esas semanas en las que Nancy quería tirar la toalla. Los primeros cristianos tenían razones para renunciar. Se enfrentaron al sufrimiento, la persecución y constantes amenazas. A pesar de todo, siguieron adelante. En 1 de Tesalonicenses 3, Pablo habla de tres cualidades especiales que los cristianos deberían poseer: fe, amor y esperanza. Primero dice que la fe era la que producía el trabajo de ellos. Esto significa que hacían lo que hacían, creyendo que algún día todo haría una diferencia. Cuidar a los niños pequeños, ir al trabajo cada día, sacrificarse por otras personas, todo tiene que hacerse por fe. A continuación, Pablo habla de un trabajo impulsado por amor. Lo que mantenía a los creyentes primitivos en la brecha era que Jesús había hecho mucho por ellos. Entonces, ningún sacrificio era demasiado grande si lo hacían para Él. La última cualidad es la esperanza del cielo. Podemos soportar esta vida porque tenemos un futuro con el Señor.
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1: El eterno Dios es tu refugio. Y acá abajo, los brazos eternos. Deuteronomio 33, 27. Acá abajo, los brazos eternos. Cuando viajo en avión y este atraviesa por turbulencias durante un vuelo, soy la candidata para el premio Gallina del Aire. Sencillamente no me gusta que me sacudan. Pero he encontrado un versículo en la Biblia que me ayuda muchísimo. El eterno Dios es tu refugio, y acá abajo los brazos eternos. Imaginar los grandes brazos divinos debajo del avión que rebota calma mis emociones. Los brazos eternos de Dios sostienen la aeronave del mismo modo que un padre amoroso lleva en sus brazos a su hijo recién nacido. Aunque los viajes por aire se encontraban a miles de años en el futuro todavía, cuando David escribió estas palabras, él nos dice que no hay lugar donde podamos ir en el que no encontremos ya a Dios allí. Nos explica, si subiere a los cielos, allí estás tú. Y si en el Seol hiciere mi estrado, he aquí, allí tú estás. Si tomare las alas del alba y habitare en el extremo del mar, aún allí me guiará tu mano y me asirá tu diestra. Tal vez no sea viajar en avión lo que a usted le haga sentir inseguro. Puede ser que tu trabajo se tambalee, o quizá le temas ir al médico, o es posible que tu matrimonio sea inestable. Lee estos versículos. David dijo, aunque un ejército acampe contra mí, no temerá mi corazón. Aunque contra mí se levante guerra, yo estaré confiado. Porque él me esconderá en su tabernáculo en el día del mal, me ocultará en lo reservado de su morada, sobre una roca me pondrá en alto. Recuerda, Dios es nuestro refugio, y estamos en sus brazos eternos.
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Hola, estás en Radio Vida y en esta ocasión queremos compartir contigo una porción de Isaías 57, que dice así: porque así dijo el Alto y Sublime, el que habita la eternidad y cuyo nombre es el Santo. Yo habito en la altura y la santidad, y con el quebrantado y humilde de espíritu, para hacer vivir el espíritu de los humildes y para vivificar el corazón de los quebrantados. Qué bonito es saber que creemos en un Dios que es sublime, en santidad, que es perfecto, en amor, que es puro. Y con todas esas cualidades, esos atributos que Dios tiene, nos mira con amor, con compasión. Y dice que quiere habitar junto a nosotros, que quiere compartir su presencia en nuestras vidas, en nuestros corazones. Esta mañana, al ver el amanecer, veía ese sol tan grande, con esos colores tan preciosos, y no podía dejar de decir: Dios, qué grande eres. Tú creaste todo esto. Y me impulsaba el corazón a darle la gloria, porque con esa grandeza que Él tiene, con esa perfección y santidad, quiere llegar a mí, quiere llegar a ti, quiere llegar a toda la humanidad. Dice que Él habita con los humildes de espíritu, con los corazones quebrantados, para darles vida. Si no conoces esta presencia que da vida, búscale. Te desafío a que converses con Dios y quieras conocerle. Y si le conoces, nunca te alejes de Él. Búscale cada día con un corazón quebrantado, con un corazón humilde, porque estamos frente al Creador, frente al Santo, frente al Todopoderoso, que puede renovar nuestras vidas a cada instante, no importa cuál sea la condición, el momento en el que estemos pasando. Dios es poderoso para levantarnos en medio de toda circunstancia y darnos una buena y nueva vida. Dios te bendiga.

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1: Proverbios 12. El que ama la instrucción ama la sabiduría, mas el que aborrece la reprensión es ignorante. El bueno alcanzará favor de Jehová, mas él condenará al hombre de malos pensamientos. El hombre no se afirmará por medio de la impiedad, mas la raíz de los justos no será removida. La mujer virtuosa es corona de su marido, mas la mala como carcoma en sus huesos. Los pensamientos de los justos son rectitud, mas los consejos de los impíos engaño. Las palabras de los impíos son acechanzas para derramar sangre, mas la boca de los rectos los librará. Dios trastornará a los impíos y no serán más, pero la casa de los justos permanecerá firme. Según su sabiduría es alabado el hombre, mas el perverso de corazón es menospreciado. Más vale el desprecio de quien tiene servidores que el que se jacta y carece de pan. El justo cuida de la vida de su bestia, mas el corazón de los impíos es cruel. El que labra su tierra se saciará de pan, mas el que sigue a los vagabundos es falto de entendimiento. Codicia el impío la red de los malvados, mas la raíz de los justos dará fruto. El impío es enredado en la prevaricación de sus labios, mas el justo saldrá de la tribulación. El hombre será saciado de bien y del fruto de su boca, y le será pagado según la obra de sus manos. El camino del necio es derecho en su opinión, mas el que obedece el consejo es sabio. El necio al punto da a conocer su ira, mas el que no hace caso de la injuria es prudente. El que habla verdad declara justicia, mas el testigo mentiroso engaño. Hay hombres cuyas palabras son como golpe de espada, mas la lengua de los sabios es medicina. El labio veraz permanecerá para siempre, mas la lengua mentirosa solo por un momento. Engaño hay en el corazón de los que piensan el mal, pero alegría en el de los que piensan el bien. Ninguna adversidad acontecerá al justo, mas los impíos serán colmados de males. Los labios mentirosos son abominables a Jehová, pero los que hacen verdad son su contentamiento. El hombre cuerdo encubre su saber, mas el corazón de los necios publica la necedad. La mano de los diligentes señoreará, mas la negligencia será tributaria. La congoja en el corazón del hombre lo abate, mas la buena palabra lo alegra. El justo sirve de guía en su prójimo, mas el camino de los impíos les hace errar. El indolente ni aun asará lo que ha cazado, pero haber precioso del hombre es la diligencia. En el camino de la justicia está la vida, y en sus caminos no hay muerte.

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1: ¿Qué es lo que puede hacer Dios? O quizá deba preguntarte, ¿qué es lo que Dios no puede hacer? ¿Se te ocurre alguna cosa? ¿Y qué hay con el problema que estás enfrentando ahora? ¿Está tan cerca de ti que se ve más grande que Dios? ¿Proyecta una sombra que parece ocultar su presencia? Cuando los problemas de la vida se agigantan, nos enfocamos en nuestra situación de conflicto y Dios parece esfumarse. En momentos como esos, necesitamos recordar la simple pero increíble declaración del apóstol Pablo. Dios es poderoso para hacer todas las cosas mucho más abundantemente de lo que pedimos o entendemos. Para comprender este versículo, yo necesito descomponerlo en pequeñas verdades. Pablo dice que Dios es capaz de hacer lo que pido, más que todo lo que pido, abundantemente más que todo lo que pido. Dios es capaz de hacer lo que puedo entender, y aún más que todo lo que entiendo. Dios es capaz de ser abundantemente más que todo lo que pido o entiendo. Vaya, con eso me basta para enfrentar mis problemas de hoy. Pero hay más todavía. Pablo dice, ¿cómo es que Dios puede hacer todo esto? Lo hace según el poder que actúa en nosotros. Ese poder es el mismo que resucitó a Jesús de entre los muertos. El poder de la vida indestructible de Jesús. Quizá pienses, suena muy bien, pero no sé cómo se aplica al problema que estoy enfrentando hoy. Bueno, piénsalo de esta manera. Si Dios resucitó a Jesús de entre los muertos, ¿es suficiente ese poder para ti con relación a tu necesidad? Yo diría que sí, ¿verdad? El Creador del universo está dispuesto a usar su poder en tu vida. Dios obra dentro de nosotros. Sí, su poder vive dentro de nosotros y obra desde adentro hacia afuera. Así que piensa, ¿qué parte de tu problema es demasiado grande para Dios?
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0: Décadas atrás, al hablar de subastas, se tendía instintivamente a asociarlas con objetos de arte, joyas y antigüedades asequibles únicamente a un limitado grupo de personas o sociedades. Hoy en día, no obstante, gracias a Internet y a sitios web como la pionera eBay, las subastas se han vuelto un fenómeno común al que, en mayor o menor medida, cualquier persona puede acceder. Eso sí, teniendo en consideración la necesidad de contar con cierta solvencia económica que permite hacer la puja más elevada a fin de lograr adquirir el deseado objeto. Ahora bien, con la llegada de Internet no solo han cambiado las formas, sino igualmente ha aumentado el espectro de objetos subastados. Entre la amplia gama de subastas que tienen lugar están aquellas relacionadas con pertenencias de personas famosas. Un sombrero de Michael Jackson, por ejemplo, usado en el videoclip de Smooth Criminal, lo adquirió un comprador belga por más de $10,000. Así también por un vestido de Lady Gaga, utilizado por la cantante en un evento especial celebrado en Acción de Gracias en 2011, se llegó a ofrecer hasta $7,000. El álbum de cromos más caro del mundo, del Mundial de Fútbol de México 1970, se cifró en una cantidad superior a los $12,000. Un vehículo Mercedes-Benz 450 SLE 6,9 blindado, perteneciente a la familia real española durante los años 70, lo adquirió un ciudadano español que invirtió más de $40,000 en su compra. Pero además, la gente puja por objetos tan insólitos como puede ser el cabello de un personaje famoso o histórico. Por un mechón de pelo de George Harrison, en su día guitarrista de los Beatles, alguien estuvo dispuesto a pagar hasta $3,000. Pero no es el único caso. Por tan solo uno de los cabellos del emperador Napoleón Bonaparte, un comprador belga desembolsó la nada insignificante cantidad de $2,400. Pero la cifra récord en cuanto a cabellos se refiere se lo lleva el conocido como el rey del rock, Elvis Presley, por cuyo mechón de cabello alguien pagó la increíble cantidad de $75,000. Y la gente a cargo de la subasta, al hablar de esta típica pieza, comentó: la colección de pelo fue guardada de cortes de cabello hechos a Elvis Presley por su barbero personal, y representa la más grande y mejor documentada colección de pelo de Elvis en el mundo. Pero aparte de los objetos relacionados con personajes famosos o históricos, hay también algunos realmente inusuales. Un meteorito lunar estrellado contra la Tierra fue adquirido por un coleccionista holandés, quien pagó más de $5,000 por él. Otro de estos objetos fue una pieza de Lego bañada en oro, la cual viajó hasta el Reino Unido después de que un comprador desembolsara $20,000 para adquirirlo. Pero sin duda alguna, el premio al objeto más extraño jamás subastado habría que dárselo a Diana Dicer,
1: residente en la ciudad estadounidense de Hollywood, Florida,
0: quien sería agraciada con la nada desdeñable cantidad de $28,000 al subastar precisamente en eBay,
1: atención, un emparedado o sándwich de queso derretido mordido.
0: Según relata Diana, 10 años antes ella había preparado dicho alimento con pan de molde blanco y queso amarillo,
1: cocinándolo sin aceite ni mantequilla. Después de darle un mordisco, cuenta, noté que en una de las caras de mi emparedado había una imagen la cual me miraba fijamente. Mi primera reacción fue de temor, pero enseguida descubrí lo especial que era. Lo puse en una caja de plástico entre algodones y en todos estos años nunca ha mostrado signos de echarse a perder.
0: El caso es que, según Diana, la imagen grabada en su ya famosa rebanada de pan con queso es para ella ni más ni menos que
1: la imagen de la Virgen María.
0: En fin, queda claro que hay gente en nuestra amada tierra dispuesta a gastarse su dinero adquiriendo objetos sin ninguna utilidad real y cuyo valor está por entero supeditado a los gustos, creencias e inclinaciones del comprador o a las demandas del mercado de compra y venta.
1: Quien puede, está dispuesto y dispuesta a pagar lo que sea necesario por tener aquello que desea.
0: Sentados sobre un terreno agreste, un pequeño grupo de soldados echaba suertes. Una prenda de vestir de gran valor había caído en sus manos, y puesto que no tenía costuras para repartírsela, debía acabar en manos de uno de ellos.
1: La prenda en cuestión pertenecía a uno de los tres sujetos que estaban siendo ajusticiados en ese momento conforme a la costumbre romana de aquella época.
0: Sin embargo, no era la improvisada subasta ni tampoco el valor material del objeto que tenían entre sus manos la razón de estar ahí.
1: Porque en ese lugar, ese día, quien había llevado esa prenda
0: colgaba de una de las tres cruces que habían sido levantadas padeciendo la muerte de un criminal voluntariamente,
1: no por sus propios crímenes, sino por los pecados que nosotros cometimos.
0: Ese día, un precio fue pagado por la vida de toda la humanidad.
1: El inocente Hijo de Dios se intercambió por cada uno de nosotros
0: para que hoy podamos recibir el perdón de Dios y la vida abundante que solo Él puede dar.
1: Creo hoy en Jesucristo.
0: Soy Carl, hasta siempre.

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1: Tengo tan mala memoria. Cuando estoy en medio de un problema, me cuesta mucho recordar que Dios fue quien me sacó del último enredo en el que yo me había metido. Así que olvido que Él también me ayudará en la circunstancia por la que estoy pasando ahora. Los hijos de Israel eran como yo. El salmista escribió: bien pronto olvidaron sus obras. Olvidaron al Dios de su salvación, que había hecho grandezas en Egipto. Sin embargo, Primera de Crónicas 16:12 nos urge: recuerden las maravillas que Dios ha realizado. Evoquemos todas esas veces en que Dios irrumpe en nuestra mente como un lucero brillante. En mi propia vida han ocurrido muchos milagros. Por supuesto, yo no me acuerdo cuando era bebé. Dios milagrosamente me sanó de una infección aguda de mastoides en ambos oídos. Podría haber quedado casi sorda, pero no fue así. Un día, cuando mi esposo y yo éramos recién casados, estábamos viajando a una ciudad lejana donde mi marido tenía que predicar y solo teníamos $10 en los bolsillos. Oramos, y todavía puedo recordar lo contentos que estuvimos al encontrar un restaurante buffet con un cartel que decía: coma todo lo que desee por 1.25. Una mañana antes de un viaje desperté de forma abrupta cantando la última estrofa de Dios te cuidará. No importa cuál sea la prueba, Dios te cuidará. Descansa sobre mi pecho tú que estás cansado, Dios te cuidará. En un viaje a Asia enfermé y debí quedarme en cama en lugar de asistir a un seminario donde yo tenía que hablar. Después de orar, Dios tocó mi cuerpo y a partir de ese momento me sentí bien. Milagros pequeños, bueno, para mí fueron grandes. En la tensión del día, no olvidemos que el Dios de los milagros de ayer es el mismo que nos acompaña hoy. Su provisión en el pasado nos muestra que Él nos ayudará con nuestros problemas del presente. ¿Puedes recordar los milagros que Dios ha obrado en tu vida?
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1: El rey les responderá: les aseguro que todo lo que hicieron por uno de mis hermanos, aun por el más pequeño, lo hicieron por mí. Mateo 25:40. Hazlo por mí. En los primeros meses en que Anita Septimus empezó a cuidar a bebés con SIDA, sintió ganas de abandonar la tarea. Tres de los bebés ya habían muerto. ¿Por qué seguir con un trabajo tan doloroso? ¿De qué han servido mi amor y mi intervención si los bebés han fallecido de todos modos? Se preguntaba a sí misma. Sus amigos le recordaban: has escogido una profesión complicada. Pero Anita no tiró la toalla. Siguió ministrando, no solo a los niños, sino a sus familias. Les enseñó cómo prevenir el SIDA para que otros miembros de la familia no lo contrajeran. Sufrió con ellos como solo pueden sufrir los padres cuando pierden un hijo. Anita prosiguió con su labor de amor para con más de 300 familias de niños con SIDA. Cuando uno de los bebés que habría muerto sin sus cuidados celebró su 10º cumpleaños, Anita supo que su obra merecía la pena. Desde 1985 se ha dedicado a este ministerio que da vida. Vive su vida siguiendo la enseñanza del Maestro. Les aseguro, dijo Jesús, que todo lo que hicieron por uno de mis hermanos, aun por el más pequeño, lo hicieron por mí. Jesús declaró que un día compareceremos ante su presencia para recibir recompensas por lo que hayamos hecho. Si estás pasando por la monotonía de ayudar a alguien que no muestra aprecio y sientes que estás perdiendo tu tiempo, recuerda que Dios está observando. Está llevando un registro de tu bondad. Sigue adelante, porque un día Jesús mismo te lo recompensará.
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Lo sabéis, a los 40 días de la Pascua, el Señor sube a los cielos. Y 10 días después, dice, esperad en Jerusalén la promesa del Padre. Aleluya. Hermanos, va a haber un cambio profundo en la comunidad de Jerusalén. En los apóstoles, en María la Virgen, en la Santa Mujer, en Magdalena, María. Hermanos, va a haber un cambio otro lugar. Aleluya. No es suficiente, ellos creían en Jesús, hermanos, creían, pero el Señor había prometido, el nuevo pacto es que el Espíritu Santo no es que venga y haga que tú profetices o digas, es que cambia tu corazón. La primera acción del Espíritu es convencernos de pecado y después cambia nuestro corazón. Cambiaré sus corazones de piedra en corazones de carne. Pondré mi palabra en sus mentes. Es un cambio total. No es exterior, porque lo exterior lo puede hacer cualquiera. Hablo en lengua, hoy, eso puede hacerlo cualquiera. Los ocultistas hablan en lengua. He tenido una visión, visiones las tienen miles de personas, y el mundo ocultista tiene visiones. Hermano, cantar, las personas alegres cantan en todos los pueblos, ¿a que sí? Ayer lo leía en Isaías, los alegres de corazón. Hay personas que son alegres y otros son tristones, por propia naturaleza, cada uno como es. Pero cambiar una vida y hacerla santa, y que se vea en sus obras, en su forma de conducta, y que aborrezca el pecado, solo lo puede hacer el Espíritu Santo dentro de nosotros. Alabado sea Dios. Por medio de la fe en Jesucristo. Lo primero es creer en Jesucristo. Pero el Señor dijo, si no nacéis de nuevo, no podéis entrar en el reino de los cielos. Tenéis que nacer de nuevo. Aleluya. Voy a poner una semilla en vosotros tan chiquitita como la mostaza. Pero dejadla que crezca y será la más grande de todas. Amén. Hermano, en Pentecostés, Hechos de los Apóstoles, capítulo 2. Es hermosísimo el libro de los Hechos de los Apóstoles. No deberíais de dejar de leerlo nunca, ¿eh? Si ahora mismo necesitas alegría y gozo, los Hechos de los Apóstoles es muy bonito. Además empieza en primavera. A mí me gusta muchas veces leer cosas en su justo término, en su justa fecha. Y tenéis que tener en cuenta que la Pascua de Resurrección, o la Pascua judía cuando sale de Egipto, es con la luna llena, la primera luna llena de primavera. Porque empieza la vida en la naturaleza. Los días se hacen más largos, las noches más cortas, y empieza la primavera con su poder, hermano, y las personas se alegran porque vienen las cosechas, vienen las flores, los animales, ¿verdad? Han entrado en celo con el clarear de enero, decía Rodríguez de la Fuente, entran en celo y ahora en primavera pues tienen los cachorritos, está la naturaleza a tope. Y entonces, hermano, los Hechos de los Apóstoles es para leerlo en primavera y verano. Es una idea, ¿no? Pues con esa alegría de la iglesia, esa maravilla del Mediterráneo, de San Pablo con su nave para acá y para allá, las ciudades tan bonitas, poder consultar cómo era Éfeso, cómo era Esmirna, cómo era Roma, cómo Cesarea. Es muy bonito. Antioquía, donde por primera vez se llamó cristiano a los cristianos, en Antioquía, que hoy pertenece a Siria. Siempre ha pertenecido a Siria. Muy bien, hermano. Dice, cuando llegó el día, todo tiene su día. ¿No es bonito este punto? Voy a ir un poco rápido, ¿vale? Porque esto, si no, se nos hace muy tarde y hay mucho que explicar. Pero voy a ir a lo más sustancioso, podríamos decir. Hermano, llegó el día. Llega el día en que Dios tiene para ti esa enseñanza que Manoli y Ani nos han dicho a través de algo. Pero qué enseñanza, que sí, a que esto va a ser una vacuna, a que eso va a ser una enseñanza ahí, que eso se queda. Llega el día para todas las cosas, de nacer y de salir de este mundo. Y ese día en que tú conoces a Cristo, aleluya. Yo muchas veces veo a Tony ahí, pero él tiene su día. Como vi muchas veces, muchos años, a Oscar, padre, ahí. Llegó su día de conocer al Señor, aleluya. Tranquilo, tienes tu día. Y hay un día en que tú tienes una experiencia profunda con Dios.
que es la que te cambia. Aleluya. ¿Eh? Todos desde chicos hemos creído en Jesucristo, nos han enseñado que Jesús murió en la cruz, que resucitó. Todo eso lo sabemos, que Cristo se encarnó en el vientre de la Virgen María. Todo eso lo sabemos nosotros desde chiquitito. Pero llega un momento en que tú conoces a Jesucristo. O más bien, como dijo San Juan, Él nos ha amado primero. ¿En qué consiste el amor? No en que amamos a Dios, sino que Él nos amó a nosotros. No en que yo nací de nuevo, no, te hizo nacer de nuevo. Porque igual que tú viniste a la vida por obra de tus padres, venimos a la vida espiritual por la vida de Dios Padre, que nos ha engendrado en Cristo. Hermano, viene Pentecostés a los 50 días. Dios, hermano, tiene su fecha. Y lo tenía desde la eternidad. Voy a derramar mi Espíritu Santo el día de Pentecostés. El día de la promulgación de la ley en el Sinaí. La fecha de la cosecha del trigo que se celebra. El trigo era el pan, hermano. Sin el trigo los pueblos antiguos se morían. Es la vida. Aleluya. Y estaban, hermano, dice que estaban. Hay que estar. Tú tienes que estar en la iglesia del Señor, que es tu sitio. Tu parte en el cuerpo de Cristo. Tienes que estar en ese área de la vida, porque para eso te ha dado Dios el don, para que estés en una parte del cuerpo. Si no, no estás. Estás por los cerros de Úbeda, que decimos antes. Tienes que estar en el cuerpo y cumplir tu función. Si Dios te ha llamado a ser hígado, a ser riñón o páncreas, ocupa el lugar. Estaban, hermano. ¿Dónde estaban? En el lugar adecuado. Estaban en la iglesia. Estaban reunidos en la iglesia. Y además, habían una de dos. O habían estado toda la noche de vigilia orando, o se habían reunido bastante temprano. Bastante temprano en la mañana. ¿Eh? Por al principio del día. Y estaban todos. Aleluya. Qué alegría cuando en la iglesia del Señor estamos todos. Es la alegría de la iglesia, todos los que tenemos que estar. Pues allí estaba. No faltó ni uno, qué casualidad, ¿no? Ay, no, casualidad no, es que la misericordia y el amor de Dios dice, lo voy a hacer. ¿Eh? Y estaban en la incógnita, ¿cuándo será? En breve, esperar la promesa, estaban en la espera, orando. Habría un ambiente entre ellos, pero tenían miedo. Estaban las puertas cerradas, por miedo a los judíos. No tenían el poder. No tenían la fuerza para echar para adelante. Y dice que estaban unánimes. Una ánima. Ahí viene la raíz de esta palabra española. Una sola alma, los hermanos, juntos. Hermano, y dice unánimes, con una misma alma. ¿Por qué? Porque estaban nada más que pensando en el Señor Jesucristo. En obedecerle y esperar lo que él ha dicho. Si él dice, espérame aquí. ¿Os acordáis lo que le pasó a Saúl cuando le dijo profeta Samuel? Espérame, que tengo que hacer los sacrificios antes de que vayáis a la guerra. No viene. Allá va Saúl a hacer los sacrificios. ¿Cómo no? En ese momento llega el profeta. ¿Qué estás haciendo? ¿A ti quién te ha mandado hacer estos sacrificios? Si lo voy a hacer yo. ¿No te he dicho que esperara? ¿Qué le dijo la divina voz? Dios valora la obediencia más que los sacrificios. Aleluya. Así que, hermano, y dice que estaban juntos. Juntos. Porque a veces podemos estar, hermano, ahí todos, pero no estamos juntos. Entendedme lo que quiero decir. Podemos estar con la cabeza o con el corazón o con las divisiones, cada uno en su foro. No. Juntos. Todos, unánime, y allí estaban, donde tenían que estar. Aleluya. Hermano, de repente vino, dice del cielo, un estruendo. Dios tiene, tanto en las congregaciones, sus momentos. Hay momentos que las congregaciones se dividen, se rompen, desaparecen. Y otras que están siendo unidas y juntadas. Y vienen experiencias, y vienen momentos de dificultades y de alegría. Y lo viven juntos, y se apoyan unos a otros, y pasan por las tribulaciones y por las alegrías, juntos, ayudándose unos a otros. Aleluya. Y hermano, vino ese estruendo, ese momento en que, como un viento recio, dice, que sopla. El Señor ya dijo que el Espíritu es como el viento.
que ni sabe de dónde viene ni a dónde va. Así son todos los nacidos del Espíritu. Y ese viento, hermano, ese viento es el Espíritu Santo. Venía además recio, fuerte. Las experiencias del Espíritu Santo son marcadoras. Marcan. No es que vi una película y me gustó y se me olvida. No, no, no. Son cosas vitales. Cuando el Espíritu Santo está, es como el demonio. Cuando el demonio está, también se nota en una persona. Pero cuanto más en el Espíritu de Dios. Allí estaba, un viento recio, soplaba, que llenó la casa. Y aquella era una casa iglesia. No tenía campanarios, no tenía una portada bonita de cristalera, que son tan bonitas, que no las rechazamos, qué bonita, ¿eh? No tenía grandes bancos allí, ni altares, ni tenían nada. Era el aposento alto, como sabéis. Una estancia, pues, prácticamente como esta habitación, una cosa así sería. Y había 120, ¿eh? Estaban juntitos, estaban pegados. Allí todos, aleluya. Hermano, era una iglesia casa. La iglesia se ha reunido siempre donde haga falta. Quitémonos de la cabeza, y más por lo que va a venir. Yo no quiero asustar a nadie, pero, hermano, como se lo decía este hermano, a lo mejor Dios te ha cerrado esta iglesia porque no has hecho las cosas bien. Pero reúnete en el campo, en la playa, en la casa de uno, en la casa de otro. Y di: Jehová habla, que tu siervo escucha. Para que cuando nos quita Dios las cosas, dice: a ver, ¿dónde está vuestra fe? Esos que chillaban tanto, que cantaban tanto, ¿dónde están? Ya no están. Es que si no hay alabanza, yo en la iglesia me aburro. Pues entonces, es que si no hay un buen grupo de música, ay, qué aburrimiento, qué frío, qué... No, no, el calor tiene que tener aquí, en el corazón. Aquí, y sin música de ningún tipo, ardiendo esto en el Espíritu de Dios. Eso es fe. Lo demás lo puede hacer cualquiera. Hoy contratar a un grupo de música, lo están haciendo. Predicadores estos que hay de showman, contrato aquí al grupo musical que hay aquí, toma, apréndete las canciones cristianas y quiero el domingo aquí lo mejor. Y han pagado a gente mundana para que toquen alabanza. ¿Te lo crees? Pues verdad. Hermano, y dice que aparecieron lenguas de fuego repartidas. Ahora el espíritu, hermano, de viento, un viento, es curioso, ¿no? Como allí en el desierto, ¿no? Una nube, era un fuego, aleluya. Y andaba, es como un fuego, como una llama. Se asentaron sobre cada uno de ellos. No dejó el Espíritu Santo ni uno, aleluya, sin esta bendita bautismo del Espíritu Santo. Cayó el fuego en lengua sobre cada uno. Primero el viento, el estruendo, porque ahora vamos a ver que hubo también un terremoto, un estruendo, que lo escucharon la gente en la calle. Tú imagínate que tú estabas allí por la mañana muy temprano, estarían todos medio dormiditos ya ahí aguantando la madrugada. Y de pronto un ruido que te pone el corazón a 100 por hora y de pronto un viento recio, ¿esto qué es? Y de pronto lenguas de fuego sobre cada uno de ellos. Qué bonito, hermano. Siempre me han gustado mucho los cuadros que había de los artistas religiosos cuando ponían al Pentecostés esas lenguas de fuego sobre cada uno de ellos. Era bonito eso. Así que, hermano, todos fueron llenos del Espíritu Santo. Todos. La promesa es para todos. Para ti, para tus hijos y los que han de venir, llenos del Espíritu. No un poquito nada más, no, lleno. Y cuando tú estás lleno del Espíritu, ya no hay lugar para otras cosas. ¿O no, hermano? Cuando una cosa, por un principio muy físico, donde un cuerpo está, no puede estar otro cuerpo. Es una cosa física que todo el mundo entiende. Y comenzaron a hablar en otras lenguas. Aleluya. Después lo vamos a ver. Lenguas, hermano, de todas las naciones, porque Jerusalén era casi la capital del mundo. Qué lástima, no voy a tener mucho tiempo en hermanos, pero dice: ay, comenzaron a hablar en otras lenguas según el Espíritu les daba que hablasen. El Espíritu, cuando te guía, hermano, tú piensas a glorificar al Cristo, al Espíritu y al Padre.
y la obra de la cruz y la salvación y la misericordia. El Espíritu no te lleva a decir herejía, mentira, tontería, ignorancia. Te lleva a la palabra de Dios, a la doctrina verdadera. Aleluya, hermano. Porque este pueblo que esperaba, como bien ha orado antes nuestro hermano Norberto, estaba instruido en la ley de Moisés, estaba instruido en la ley y en los profetas, porque todos los sábados en la sinagoga se lee la ley y los profetas. Aleluya. ¿Acordáis que se levantó el Señor Jesucristo y leyó Isaías? Dice, ¿qué oía el pueblo? A Isaías. Esto se ha cumplido hoy. El Evangelio a los pobres, a los muertos, a los enfermos, aleluya, a los quebrantados, a los encarcelados. Se ha cumplido hoy, porque era un pueblo

Dios por sus pecados, hermano, desde los tiempos de Nabucodonosor y con la opresión de los griegos, hermano, y las vicisitudes de la historia, estaban por todos los pueblos comerciales, desde la India hasta España, pasando por Inglaterra, estaban en el norte de África y llegaban hasta Rusia y llegaban hasta China por la ruta de la seda. Donde hubiera comercio, allí había comunidades judías, porque el comercio es sinónimo de libertad. El comercio, cuando veáis comercio normal, libre, allí hay libertad. Hermanos, qué bueno, ¿no? ¿Y por qué ha sido buena la dispersión de los judíos? Porque tenían el caminito ya hecho, para que San Pablo cogiera el caminito de Damasco, el caminito hacia Siria, el caminito hacia Éfeso, y había comunidades judías ya allí, predicando la ley y los profetas. Lo tenían ya hecho, Dios lo había provisto de esa manera. ¿Qué nos enseña? Que hasta del pecado, de la desobediencia, saca Dios maravilla para aquellos que le aman. Amén. Aleluya. Dice, le ha tocado a Israel endurecimiento en parte para que entren los gentiles. ¿Cómo es esto? En parte, unos creerán, otros no. Ahí están. Pero después, cuando termine el tiempo de los gentiles, Israel vendrá a ocupar su lugar y todos serán salvos, para que se cumplan las palabras escritas por los profetas. ¿Quién entendió la mente del Señor? Dice San Pablo, que el mismo que lo está escribiendo, dice, ¿quién entendió la mente de Dios? ¿Quién puede escudriñar esto? Insondable los juicios de Dios. Gloria al Señor, hermano. Así que se juntó la multitud confusa. Al principio, interesante, estaba confusa. ¿Qué ha pasado aquí? ¿Qué ruido? Pero claro, empezaron a oírle, salieron del aposento alto. ¿Qué pasó, hermano? Personas que estaban allí y reciben el Espíritu Santo, se echan a la calle y empiezan a alabar y a glorificar a Dios. Uno en latín, el otro en griego, el otro en siriaco, el otro en árabe, el otro en todos los idiomas. Porque dice, hermano, en el versículo 9, dice la lista de las naciones. Partos, elamitas, mesopotámicos, de Judea, de Capadocia, del Ponto, de Asia, de Frigia, de Panfilia, todo esto, cada uno tiene su lengua, su lenguaje. De Egipto, de las regiones de África, más allá de Cirene, está Egipto, Cirene, y como sabéis, para acá empieza Argelia y empieza Marruecos. Llegaba todo el norte de África, hasta aquí, hasta ahí, hasta Tánger, y Cádiz, aquí, todo esto era romano. Están las comunidades judías ahí, en Cádiz, en Tánger, en Túnez, Cartagena, Cartagonova, Cartagena la nuestra, Cartago ahí en Fenicia, ay, perdón, como en Túnez, de todos lados. Cretense, árabes, les oímos hablar en nuestras lenguas las maravillas de Dios. Hermanos, recibir al Espíritu Santo es para hablar las maravillas de Dios. No doctrinas raras, no discusiones, no divisiones, sino las maravillas de Dios. Dice, ha apartado un pueblo para que proclame las virtudes de aquel que nos llamó de tinieblas a su luz admirable. Para anunciar las virtudes de Dios, de Cristo y del Espíritu Santo. No doctrinas particulares de unos señores que dicen que son profetas e iluminatis del Espíritu. A la ley y al testimonio, a las cosas claras. A hablar de Jesucristo, de la grandeza de Dios. Punto. No te metas en doctrinas complicadas que han llevado a la iglesia a la discusión. Esas las dejamos ahí, que hay bastante discusión ha habido ya, ¿no os parece? 2000 años de divisiones cristianas, de controversias espirituales. Todavía no conozco yo una discusión entre cristianos que nos peleemos por Jesucristo o por la grandeza de Dios Padre. ¿Tú has discutido alguna vez, Laisi, con un cristiano que Dios Padre es todopoderoso? Yo tengo un cuaderno que estoy, como os he dicho, pescando nombres de Dios y virtudes de Dios, y llevo ya cerca de 600 nombres de Dios y actividades de Dios. Con eso te pones a leerlo y das así.
te llena como el espíritu, porque nada más que con la doctrina de

Dios Padre Omnipotente, Jehová de los ejércitos. Ahora te mete en la divinidad y humanidad de Jesucristo. Ahí tenemos. Y si hablamos de la grandeza del Espíritu Santo, ¿te parece poca doctrina esto? ¿Te parece poca? Para yo coger doctrina escatológica que ahora se están poniendo a peleándose los hermanos, que si Israel, que si la segunda venida, que si el arrebatamiento. A dos días de una pelea con el anticristo que nos espera. Claro, pero el anticristo viene a debilitarnos, a separarnos. Claro, a poner uno contra otro. ¿Qué necesitamos? ¿Poder del espíritu o controversias espirituales, hermano? Teológicas. Del año a la pera. Ahora voy a resucitar yo a Lutero, a Calvino, a este, al otro. ¿Ahora? ¿Eso es lo que tú necesitas? ¿O necesitamos poder del espíritu y santidad para hacer frente a esta sociedad que viene a por nosotros, que viene a por nuestros hijos? ¿Nos vamos a pelear nosotros, cuatro que somos? Por favor, hermano, vamos a la ley, al testimonio, a lo grande. Y lo demás déjalo ahí. Vamos a salvar gente. Esto es un incendio. Hay que salvar, somos bomberos. Somos de la Cruz Roja. Venimos a salvar a los heridos, no a matarlo. Es que ese médico no es de mi sindicato, a matarlo. Vamos a ver, déjalo, que es médico. Por muy malo que sea, por lo menos aspirina nos recetará, ¿no? Digo yo. Hermano, gloria a Dios. Y entonces dice el versículo 7, que estaban atónitos y maravillados. El verdadero cristianismo y los verdaderos cristianos dejan atónito. Bonita esta palabra, atónito, como atontado, ¿no? Pues, madre mía. ¿Eh? Maravillados. Diciendo, no son galileos, pero si ese hombre es un trabajador, si esa es una ama de casa que está jubilado y esta hermana es emigrante, este de hay un panchito de allí de Bolivia. Sí, este es mi pueblo. Yo he escogido lo débil de este mundo para mostrar mi grandeza. Lo he hecho a propósito. Si no se hubiera ido a los grandes foros esto, hubiera elegido a los grandes de este mundo. Hermanos, no son galileos, te van a despreciar. A los galileos eran como los andaluces, tenían, hablaban en el hebreo con un acento así como nosotros. Aquí estamos nosotros, porque somos lo que somos. ¿Pero qué? Pero Dios se goza. Dios se goza. Los galileos tenían esa forma de hablar. Dice, este, y más pescador de allí en el Galilea de los gentiles. Los judíos puros estaban en Jerusalén. Puro. Una genealogía de 300 antepasados. Yo estoy aquí, número uno. Dice el Señor, tú eres un pobre desgraciado. Yo vengo de Galilea de los gentiles porque se cumple la profecía. Tierra de oscuridad, de tiniebla, ha visto gran luz. Aleluya. Y he hablado primero a los pobres, a los galileos, que están mezclados con los de Tiro y Sidón, porque había mucho comercio, como sabéis, con Tiro y Sidón, con los de ahí del Líbano. Estamos mezclados. No, los puros, nosotros. Hermanos, gloria al Señor. Así que, ¿cómo pues les oímos hablar de la grandeza de Dios? Como una hermanita Loli, que me viene de ahí, de la calle Mónaco, de ahí abajo. Y se pone a hablar, y habla la Biblia. Esta mujer, este hombre, esta muchacha. Es decir, ¿esto cómo puede ser? Le oímos hablar las maravillas, y además en nuestra lengua. Hermano, a lo mejor tú y yo no vamos a hablar, yo qué sé, el latín y el griego. Pero yo saco, la lectura que yo saco es, háblale a la gente en un lenguaje que lo entiendan. ¿O no? Digo yo, háblale. La gente hoy no sabe prácticamente nada de Dios, ni de la historia sagrada, ni porque hay una secularización, descreimiento total. Pues háblale cosas sencillas. Mira, vecina, tú sabes, comprende, yo soy más chismosa que tú. Tú lo sabes, que yo he estado de servicio secreto de aquí del bloque. Pero Cristo ha entrado en mi corazón. Y yo ahora ya no voy a hablar más, nunca más mal de ti. Pues yo he hablado de mal de ti también. Sí, igual que tú de mí. Pero yo ya me he convertido a Cristo. Y voy a hablarte de la grandeza. Yo estaba muerta, vecina, tú lo sabes. Yo estaba igual que tú, detrás de las cuatro tonterías de la televisión y de los vecinos. Yo era de la vieja del visillo. Yo era de ese grupo. Pero ya no. Ahora soy de Cristo.
¿No es bonito eso? Eso sí cambia. Eso es levadura en la masa. Levadura en la masa. Tú en tu bloque, yo en el mío, el otro en el taller, el otro en la oficina, aquel en el geriátrico, el otro en el hospital de Punta Europa, ¿o no? Aleluya. ¿Cómo pues les oímos hablar, hermano, las maravillas de Dios, hermanos? Aleluya. Estaban hablando que Cristo había resucitado, que en Él había salvación y vida eterna, porque ahora, como sabéis bien el discurso de San Pedro, en la casa. Y quiero terminar, hermano, versículo 12. Estaban atónitos y perplejos. La gente no sabe si es verdad, si es mentira, si te han comido el coco, si tú te has dejado llevar por uno, por otro, las emociones, porque tú como estabas mal. Claro, el que viene de la droga estaba hecho polvo, esta venía de una depresión, este es un ignorante, no tiene estudios. Hermano, unos dirán, ¿qué quiere decir esto? Hay personas que van a decir, ¿esto qué es? Oye, explícame. Cuéntame, ¿qué? Y esos serán los que nos escuchen. Hay personas que nos escucharán. Aleluya. El Señor lo dijo, a mí me han escuchado, os escucharán. A mí me han rechazado, os rechazarán a ustedes. No somos más que nuestro maestro. Pero habrá otros que dicen, están llenos de mosto. Esta gente se han fumado un porro, esta gente le han comido el coco, esta gente han bebido. Esto, se han metido algo en el cuerpo. O sea, se burlarán de ti, ¿a que sí? Esto es lo que nos vamos a encontrar. Nosotros igual que ellos. Uno, habían escuchado el estruendo, veía a esas personas, que eso no era normal, las personas con esa sabiduría. Pero este que hace Pedro en Galileo, hablando, qué sé yo, en Capadocio, o en español, o sabe Dios qué idioma tartésico, los que estaban aquí, están llenos de mosto, están borrachos. Esta gente no está normal. No importa, está escrito. Tómatelo con tranquilidad. Tómatelo con tranquilidad. La vida es como es. Las personas seremos siempre igual. Unos responderemos a Cristo y otros no. No te preocupes. El que quiera seguir a Cristo, que lo siga. Y el que no lo siga. No lo insulte, no lo acuse, que ya está bastante perdido. Es que hay que ver, es que no, no. Hay que ver tú, que no tienes el amor de Dios. Tú deja a la gente ir. El que venga, vendrá. Dice, los que buscan la verdad, vendrán a la verdad, a la luz. Y los que están en oscuridad y no quieran, seguirán en la oscuridad. ¿Es tu responsabilidad? No, es de Dios. La gente tiene que dar cuenta a Dios, no a ti. ¿Y por qué no crees, hija? ¿Por qué no crees? ¿Por qué no? ¿Y por qué no? No le reproche a la gente nada. Tú preséntale tu luz, tu evangelio y tu iglesia. El resto lo tiene que hacer Dios en su día. Cuando llegue su día dirá, ahora te entiendo, vecina. Ay, qué bonito es el Señor. Oh, qué bonito es el Señor. Claro, llegará el día. A Él sea la gloria, hermanos. Amén, Padre. Gracias, Señor, por tu palabra, por tu misericordia. Y porque tu pueblo necesita esta vida, esta alegría, para echarnos a las misiones, hasta lo último de la tierra. Gracias por todos aquellos que están haciendo la obra del Señor. Y por todos los que nos animaremos a seguir haciéndola. En el nombre de Jesús. Amén.

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0: Un hombre fue a un vivero para comprar árboles para su patio y encontró un letrero que decía: el mejor momento para plantar un árbol fue hace 15 años. El segundo mejor momento es hoy. Con frecuencia nos desanimamos al reconocer decisiones que debimos tomar antes, prepararnos mejor, ahorrar con mayor constancia para la jubilación o dedicar más tiempo a nuestros hijos. Ese desaliento nos lleva a pensar: ¿para qué intentarlo ahora? Ya perdí mi oportunidad. Sin embargo, la Biblia ofrece una perspectiva distinta sobre las oportunidades aparentemente perdidas. Dios no está limitado por nuestros retrasos ni por nuestros errores. Él puede redimir el tiempo, restaurar lo que se dejó escapar y dar fruto cuando usted decide hoy. Le habla David Jeremiah, animándole a que tome el camino hacia una vida nueva. Descubra el camino de Dios para empezar de nuevo. En su minuto en la Biblia.
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2: Porque yo sé muy bien los planes que tengo para ustedes, afirma el Señor. Planes de bienestar y no de calamidad, a fin de darles un futuro y una esperanza. Jeremías 29:11. ¿Has pensado alguna vez seriamente que el que seas una mujer y no un hombre es el plan bien definido de Dios para ti? De haber necesitado otro hombre en el mundo, tú serías uno, ya que nacen aproximadamente 104 bebés varones por cada 100 niñas. Porque yo sé muy bien los planes que tengo para ti, afirma el Señor. Planes de bienestar y no de calamidad, a fin de darles un futuro y una esperanza. Dado que tu género no es un accidente, sino el plan directo e individual de Dios para ti, te animo a celebrar tu feminidad y no dejar que nada te robe el orgullo o disfrute del don de tu condición de mujer. Él te ha dado un cuerpo hermoso, a pesar de que la cultura actual quiere hacer que te sientas deficiente y que necesitas una reparación con inyecciones de Botox y cirugía. Salimos de la mesa de dibujo del cielo para ser bellas creaciones de la mano divina. Aprecia tu cuerpo, cuídalo con una alimentación adecuada y ejercicio. Disfruta de la ropa bonita y de las cosas femeninas. Poco después de casarnos, Harold y yo visitamos Francia. Había oído hablar de las prostitutas de París, pero no estaba preparada para ver lo hermosas que eran. Bien arregladas, elegantes y caminando con orgullo. Pensé, si ellas pueden lucir así cuando viven de esta forma tan lamentable y siendo explotadas, yo también puedo mantenerme atractiva para mi maravilloso esposo que me es fiel y me ama con todo su corazón.

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0: Michael Jackson, Elvis Presley, los Rolling Stones, Alejandro Sanz, Madonna, Lady Gaga, los Beatles,
1: Taylor Swift, Justin Bieber, Ariana Grande, Rosalía,
0: J Balvin, Shakira, David Bowie, Bruce Springsteen, Bob Dylan, Britney Spears, Christina Aguilera,
1: Eros Ramazzotti, Beyoncé,
0: Avicii, Aretha Franklin, David Bisbal, Mariah Carey, Nick,
1: Eminem, Julio Iglesias, Daddy Yankee,
0: Blackpink, Juanes, Stevie Wonder,
1: Luis Miguel, Laura Pausini, Little Richard, Bob Marley,
0: EXO, Albano y Romina, Johnny Cash,
1: U2, Rocío Jurado, Whitney Houston, Ricardo Montaner, Luciano Pavarotti, Camilo, Rafael, Julieta Venegas,
0: Sting, Ozuna, Maluma, Luis Fonsi,
1: Pablo Alborán y otros cuantos miles más.
0: Algunos de antes y otros de ahora, unos vivos y otros que ya se fueron. Pero todos ellos parte del mundo musical universal o nacional,
1: según el caso.
0: Y al igual que ellos, Meryl Streep, Penélope Cruz, George Clooney, Scarlett Johansson, Antonio Banderas, Will Smith, Diego Boneta, Anthony Hopkins, Brad Pitt, Javier Bardem,
1: Marilyn Monroe, Zoe Saldana, Dwayne Johnson, Johnny Depp, Ingrid Bergman,
0: Salma Hayek, Morgan Freeman, Marlon Brando,
1: Bette Davis, Clint Eastwood, Paz Vega, Demi Moore,
0: Sofía Vergara, Harrison Ford, Carmen Sevilla, Keanu Reeves,
1: Blanca Suárez, Russell Crowe, Diego Luna, John Wayne, Charlie Chaplin y también
0: otros cuantos miles más, algunos de los cuales están entre nosotros y otros ya fallecieron. En este caso,
1: parte, todos ellos, del mundo cinematográfico.
0: Y tiempo me faltaría para nombrar a presentadores y idoras de televisión, influencers,
1: escritores y torres
0: y un sinfín de personas, miembros del gran panteón de los dioses del Olimpo moderno, de personajes famosos. Algunos más y otros menos,
1: aparte de su mayor o menor nivel de fama,
0: han sido también o son
1: personas relevantes
0: en el aspecto de contar con un nutrido grupo de seguidores a los que comúnmente se denomina fans.
1: Ser fan de alguien implica un grado de admiración superior, muchas veces
0: una identificación tal con el personaje en cuestión que uno es capaz de adoptar sus mismos gustos, forma de vestir, de expresarse,
1: sus mismas preferencias y apariencia en casos muy, muy extremos, incluso por medio de someterse a cirugía estética.
0: El ser humano siempre busca ejemplos a seguir,
1: figuras a imitar,
0: y por algún extraño motivo, somos capaces de imaginarnos que otros seres humanos,
1: aquellos que supuestamente han triunfado en algún área de la vida,
0: adquiriendo fama o influencia, son superiores,
1: incluso gozan de ciertos poderes, como una especie de semidioses que no están sujetos a las debilidades que afectan al resto de los mortales.
0: Pero en el fondo,
1: nadie ignora la verdad.
0: Sigue. Cuando Jesús llamó a sus discípulos, enfrascados, cada uno en su propia realidad laboral, social y familiar.
1: Esta fue la palabra que eligió para dirigirse a ellos.
0: Y de hecho, ser discípulo de alguien implica ser un seguidor.
1: Y todos, sin excepción,
0: Mateo, funcionario de la hacienda pública, Pedro, Andrés, Santiago y Juan, pescadores profesionales, y el resto,
1: sin conocer los méritos de quien les estaba llamando.
0: Recordemos que entonces no había radio, televisión, teléfonos, internet.
1: Y además, hasta ese momento Jesús no había llevado a cabo ninguna proeza. Sin embargo,
0: le siguieron sin poner condiciones.
1: Y el resultado de ese atrevimiento lo encontramos reflejado en los evangelios.
0: Al igual que otros muchos de la época, no fueron defraudados ni se arrepintieron de tal decisión.
1: Más aún, el testimonio escrito que nos legaron
0: alienta sin ningún atisbo de duda a imitar su ejemplo.
1: Por eso,
0: creo en Jesús y conviértete en un seguidor del único que puede corresponder de forma certera a tus inquietudes
1: y necesidades.
0: Soy Carl, hasta siempre.

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1: Ustedes estaban corriendo bien. ¿Quién los estorbó para que dejaran de obedecer a la verdad? Gálatas 5:7. ¿Quién te estorbó? La carrera femenina de los 3.000 metros en los Juegos Olímpicos de 1984 resultó ser uno de los momentos más dramáticos en la historia del deporte. La favorita para conseguir la medalla de oro era la estadounidense Mary Decker, pero Sola Wood, la joven atleta que corría descalza, originaria de Sudáfrica, y que ahora competía por Gran Bretaña, había pulverizado el récord y era una fuerte rival. Poco después de la mitad

0: de la carrera, Booth y Decker chocaron, y esta última cayó en el campo interior, agarrándose la cadera derecha con gran dolor. Booth recuperó el equilibrio y siguió adelante con la carrera en medio del abucheo de la multitud, que pensó que había hecho tropezar a Decker deliberadamente. Booth, que iba liderando la carrera cuando ésta comenzó, terminó séptima. Ayudaron a salir a Decker de la pista, hecha un mar de lágrimas, incapaz de acabar la carrera. Cada vez que escucho esta historia, recuerdo un versículo del libro de Gálatas. Un problema en la iglesia estaba desviando a los jóvenes cristianos gálatas de su progreso espiritual. El apóstol Pablo les preguntó: ustedes estaban corriendo bien. ¿Quién los estorbó para que dejaran de obedecer a la verdad? Somos muy parecidos a los gálatas. Permitimos que los conflictos y las decepciones con las personas nos saquen de la pista. A veces solo necesitamos que alguien choque con nosotros mediante una crítica y estamos dispuestos a abandonar. Creo que Pablo también nos habría dicho: ustedes estaban corriendo bien. ¿Quién les estorbó? Independientemente de quién te haga daño o quién te decepcione, no es suficiente razón para tirar la toalla. ¡Anímate! ¡Levántate! ¡Vuelve a concentrarte y sigue corriendo!
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0: Al menos 4 migrantes murieron después de que su embarcación volcara cerca de Canarias en una nueva tragedia en este archipiélago español frente a las costas africanas. El último de estos sucesos, que ya son tristemente habituales, ocurrió este jueves hacia las 22:00 hora local, cerca de la isla de Lanzarote, en el archipiélago Atlántico, puerta de entrada a Europa de los migrantes irregulares que buscan una vida mejor. Una precaria y abarrotada embarcación volcó cuando alcanzó un área rocosa en la costa norte de la isla, según indicaron los servicios de emergencia locales. Se cree que había 49 personas en el barco, según Enrique Espinosa, jefe de los servicios de emergencia de Lanzarote. En total, 20 hombres, 17 mujeres y 4 niños, 2 de ellos bebés, fueron rescatados gracias a la intervención de los habitantes de la zona costera, que se lanzaron al mar a ayudar al darse cuenta de lo sucedido, según Espinosa. Finalmente, 4 fallecieron en la travesía. Todos los migrantes eran originarios de África subsahariana. Algunos rescatados afirmaron haber partido 2 días atrás de la localidad de Tantán, en el sur de Marruecos, y a unos 250 kilómetros al este de la isla de Lanzarote. Las llegadas de migrantes a Canarias desde las costas africanas en una travesía peligrosa por las fuertes corrientes y la precariedad de las embarcaciones van en constante aumento, llegando, por ejemplo, el pasado año a la no despreciable cantidad de 23.000 personas, según el Ministerio del Interior, calculándose que la cifra de muertos o desaparecidos podría rondar las 2.000 personas. La prensa y, en general, los medios de comunicación continuamente, por medio de artículos como el que he citado, se hacen eco de una realidad que ya es parte de la vida cotidiana para los habitantes del archipiélago canario.
1: Pero esto es solo una pequeña parte
0: de una realidad que a diario involucra miles de personas en todo el mundo,
1: quienes se desplazan a otros países en busca de seguridad o sencillamente
0: de una vida mejor. Por la frontera sur de Estados Unidos, alrededor de 500.000 de personas intentan entrar al país todos los años, aunque cuando se dan las llamadas crisis migratorias,
1: esa cifra fácilmente puede llegar a duplicarse.
0: En cuanto a Europa, al año llegan más de 1.000.000 de seres humanos procedentes de otras regiones en calidad de migrantes,
1: recorriendo mar y tierra en condiciones peligrosas y precarias,
0: siendo carne de cañón para traficantes de personas,
1: en busca de una vida mejor,
0: aun a riesgo de perderla en el intento. No sé si soy capaz de imaginar la magnitud de la necesidad que experimenta una persona como para empujarla a aventurarse de esa manera,
1: queriendo cambiar su destino.
0: El hecho es que nadie se expone innecesariamente a peligros si no es por una causa mayor,
1: un destino mejor.
0: Aunque evidentemente tiene su relevancia, lo esencial en la vida no es en realidad de dónde venimos, nuestro origen, las circunstancias iniciales que rodean nuestra existencia.
1: Lo realmente importante es cómo afrontamos esas circunstancias
0: y, si es necesario,
1: las cambiamos a nuestro favor.
0: Pero si en ese intento ya estás cansado, cansada de luchar en tus propias fuerzas,
1: quiero invitarte a confiar en Dios, que lo dio todo, hasta a su propio Hijo, por nosotros,
0: para cambiar nuestro destino.
1: Y si me lo permites, quisiera decirte algo más.
0: A pesar del bienestar económico y social del que disfrutan las naciones europeas, norteamericanas, etc.,
1: con respecto a otras,
0: la triste realidad
1: es que el verdadero destino de la humanidad
0: no es para nada halagüeño.
1: Sin importar nuestro origen o condición,
0: nuestra lejanía de Dios nos lleva inevitablemente a la desgracia.
1: Y esto sí debiera importarnos,
0: porque de ello no dependen unos pocos años de existencia, sino
1: literalmente
0: toda una eternidad. Vuélvete hoy a Jesucristo
1: y recíbelo en tu corazón como tu Señor. Soy Carl.
0: Hasta siempre.

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Desde estos momentos arranca Curioseando Ando. Estamos contigo desde el 95.1 de la FM, que es Radio Vida, y te damos la bienvenida una vez más a este punto de encuentro para la curiosidad, la duda, un lugar donde podemos preguntarnos sobre temas corrientes o menos corrientes, la mayor parte de las veces, pero no por ello menos interesante. Hoy empezamos con una declaración que ha dejado más de una persona a lo largo de los años con una sorpresa y también con incomprensión. ¿Cómo es posible que Jesús dijera algo así? Ay, ¿qué será aquello que dijo? Bueno, no os vamos a tener con el misterio. Anunciamos la pregunta del programa de hoy, que es: ¿por qué Jesús le dijo a un discípulo anónimo que le pedía enterrar primero a su padre antes de seguirle, que dejara que los muertos enterraran a sus muertos? Parece una falta de tacto y un poco cruel, ¿no? Si somos sinceros, escuchar a Jesús que incitara a alguien a no enterrar a su padre, sino que lo enterraran otros, y además llamarle a todos muertos. Pero como casi siempre, las apariencias no solo pueden engañar, sino que ocultan con frecuencia un sinnúmero de detalles que pueden hacernos comprender en realidad la situación en conjunto. ¿Será este el caso? Pues vamos a verlo. Vamos a leer el texto y a rascar. El texto se encuentra en el Evangelio de San Lucas, capítulo 9, 59 y 60, y dice exactamente así. Aquí habla Jesús. Y dijo a otro: sígueme. Él le dijo: Señor, déjame que primero vaya y entierre a mi padre. Jesús le dijo: deja que los muertos entierren a sus muertos, y tú ve y anuncia el reino de Dios. Bueno, la primera lectura nos hace pensar que el padre de este discípulo estaba fallecido, ¿verdad? Pero si nos fijamos un poco, veremos que no. ¿Sorprendente? ¿Cómo lo sabemos? Vamos a verlo. Suponemos que probablemente era anciano o no estuviera ya, pobre hombre, en buenas condiciones de salud, pero ciertamente aún vivía. ¿Cómo lo sabemos? Sencillo, porque nadie, y menos un judío de esa época, en el que después del fallecimiento había una serie de rituales y de costumbres y de cosas bastante elaboradas, de las cuales pues los hijos obviamente se sentían y eran bastante responsables de llevarlo a cabo bien. Entonces nadie, incluso hoy en día, deja a su padre muerto en casa y sin enterrar para ir a juntarse con una multitud que lo que van a hacer es escuchar a Jesús. Y justamente después de hablar con Jesús le dice: mira, que voy a enterrar a mi padre. Y vuelve y regresa a su casa, ¿verdad? No tiene sentido. Nadie deja a su padre fallecido y sin enterrar y se va a otra cosa mariposa y un ratito después regresa queriendo enterrarle y diciendo: señor, es que me tengo que ir a enterrar a mi padre. Esto no es como que has dejado en casa sin hacer, ¿qué te digo yo? Pues fregar los platos. Mira, ahora vengo que voy a fregar los platos. No. De ahí podemos saber, porque es un viaje, ya te digo, absurdo de ida y vuelta, sin nada por medio, hubiera sido una falta de respeto al padre y fallar a sus deberes y a sus costumbres. Los judíos enterraban, no sé hoy en día cómo es, en aquella época enterraban al fallecido con una serie de rituales y de cosas muy elaboradas y estaban al menos 10 días encerrados en casa sin salir de luto. Así que si su padre estaba vivo, y lo estaba, que lo hemos visto, ¿por qué dijo que tenía que enterrarlo primero? ¿Es que estaba engañando o qué pasaba ahí? Bueno, pues muchas veces por la respuesta que Jesús le da podemos adivinar la intención de este hombre, ¿no? Y más sabiendo que su padre no estaba fallecido. El Señor le había llamado: sígueme. Y él no le dijo que no, pero le dio una excusa para posponerlo, como mínimo, durante un año. ¿Cómo sabemos esto? Bueno, pues muy bien. Porque después de enterrar a un fallecido, lo enterraban en un cierto lugar, un año después sacaban los restos que quedaran, normalmente huesos, y lo enterraban en otro lugar que iba a ser el lugar definitivo donde iba a quedar el fallecido. Y normalmente era el primogénito de la familia el que llevaba la voz cantante en esto, ¿no? El que tomaba la mayor parte. Entonces, suponiendo que su padre falleciera ese mismo día, aún le esperaba un año para considerarse libre de todo el rito de enterramiento. Es decir, que eso deja que entierre a mi padre era una excusa para dilatar el ponerse en marcha, el arrancar el sí, soy tu discípulo y a partir de ahora aquí estoy, Señor. Pues no, lo estaba dilatando. Y una excusa como cualquier otra. Su llamado, el que le dijo el Señor, era anunciar el reino de Dios. Pero, bueno, no me disgusta, pero ahora no es el momento, no lo veo yo bien. Deja que entierre primero a mi padre, que ya mínimo un año. Bueno, en nuestro tiempo y cultura muchos piensan que la religión es un embellecimiento poético de la ética. O sea, una ética, las normas de lo que está bien y lo que está mal, pero bonita, estética. Pero en los tiempos del Nuevo Testamento esto no era así. Otra filosofía de hacer las cosas. La religión era la vida.
Ningún hombre se hacía de una religión o de otra, la vivía. Por eso, en el contexto de estos dos versículos, vemos que se trata del coste del discipulado. Porque antes de esta brevísima historia, este mini diálogo, hay una historia con otro discípulo y otra historia después. Y por el contexto estamos viendo que el Señor le dice a cada uno el coste que va a tener ser un discípulo. Ser un discípulo no requería ser una persona especial. Jesús no ponía requisito, pues tienes que ser un rabino, o tienes que haber nacido en tal familia, o tener tanto dinero, o lo que sea. No, pero sí conllevaba unas consecuencias que la persona, antes de decidirse por Jesús, tiene que pensar seriamente. Y de hecho Jesús, en varios sitios, en los evangelios, dice: el que quiera ser mi discípulo, esto, esto y esto y esto. Está exponiendo antes: mira, yo te admito, pero tú tienes que saber que esto tiene un coste personal y va a ser esto, piénsatelo. Él desde luego era honesto y era claro, ¿verdad? Entonces este hombre, cuando se le hizo ese llamamiento, sígueme, el hombre ofreció su bien pensada excusa y Jesús le contesta con claridad, honestidad, directo al grano. Le da la respuesta a esa excusa. ¿Qué quieres enterrar a tu padre? Ya sabemos en qué cómo era la cosa en realidad. Pues el Señor le dice: deja que los muertos entierren a sus muertos. ¿Qué es cuestión de enterrar? Bueno, deja que los muertos entierren a sus muertos. La Biblia enseña que las personas tienen su espíritu muerto por causa del pecado. El espíritu. El cuerpo está vivo, estamos vivos. Y cuando Jesús les salva, entonces reciben vida. Una vida de la calidad de la vida de Dios, se llama vida eterna. Por eso las personas que iban a enterrar a los muertos físicos, los fallecidos, eran muertos espirituales. Por eso el Señor les dice que los muertos espirituales entierren a sus muertos físicos. ¿Qué es lo que quiso decir Jesús con esto? Pues sucede que con frecuencia, cuando esa excusa dilatoria se ha acabado, cuando te dicen, por ejemplo, vente mañana tal cosa, no puedo, por esto y aquello. Y cuando termina ese esto y aquello, pues, y sigue, tú crees que sigue el compromiso, otra cosa. No, es que ya, pero ahora me ha surgido otra cosa. No, pero que... Y normalmente cuando se acaba una excusa, pues habrá otra. O si es sincero algo, no puedo por esto, también te surgirá un problema más adelante. A veces es cuestión de prioridades. Si no es tu prioridad, si no es tan importante, siempre habrá algo importante que hacer. Entonces siempre quedará atrás. Este discípulo estaba dividido. Es lo que le pasaba. Él quería seguir a Jesús, pero al mismo tiempo no quería implicarse en ese modo de vida de Jesús, de no tener una casa fija, no tener un ingreso estable, estar solo mucha parte del tiempo, un trabajo muy demandante, tantas cosas, ¿no? Y poco agradecido. Entonces él estaba ahí en medio, ¿no? Estaba dividido. Y dice el apóstol Santiago, el libro que lleva su nombre, Santiago 1:8, dice: el hombre de doble ánimo es inconstante en todos sus caminos. El que no está decidido por algo, sino que sí, pero no, pero no estoy seguro, pero hoy sí, pero mañana no lo sé. Resulta que en la práctica no es constante en las cosas que hace. Las empieza, pero no las termina. Con dos lealtades no se puede seguir a Jesús. Si no está todo tu corazón, toda tu intención, todo tu entusiasmo, toda tu decisión por Jesús, eso no va a durar toda la vida, que es lo que se pretende, ¿no? Pero como decíamos, en el Nuevo Testamento la gente no tenía una religión, vivía. Entonces, con dos lealtades, no se puede seguir a Jesús, porque la persona no será constante. Empezará a seguir a Jesús y cuando haya una otra causa que no sea tan positiva, lo dejará. Sin embargo, por definición, el discípulo del Señor es alguien que le sigue toda su vida, no alguien que se ha hecho cristiano, alguien que es. Tiene un compromiso con él de por vida. No para tener, como hemos dicho, una religión, sino para vivirla, para ser cristiano, no hacerse cristiano. Para ser la mejor copia posible del maestro. Porque la palabra cristiano, en una traducción muy casera, vamos a decir, cristiano significa cristito, o sea, una pequeña imitación de Cristo. Y el que se hace discípulo se ha comprometido a ser la mejor versión posible, la mejor copia posible de su maestro a lo largo de toda su vida. Entonces el fundamento de este hombre no prometía mucho. Así que el Señor pone el dedo en la llaga directamente y le muestra que su mayor lealtad y la prioridad de su vida debía de ser Cristo. Por eso le decía que los muertos entierran a sus muertos. Tu padre no está muerto, pero tu prioridad es tu discipulado, soy yo. No quiere decir que descuides a tu familia, pero tú me estás poniendo una excusa
y yo soy prioridad. Si no, no vas a poder ser discípulo, vas a empezar, pero no vas a poder terminar. Y esto es lo que pasaba con él. Jesús siempre fue honesto, nunca engañó ni sedujo con falsas esperanzas o falsas promesas. Ahí están los evangelios. Antes de seguir adelante, él mostraba el coste del discipulado claramente. Y una cosa muy curiosa y muy llamativa, a Jesús no le daba miedo desanimar a sus potenciales discípulos. Hoy en día quizá habría personas que dijeran, bueno, me voy a callar esta parte, ya se irá dando cuenta, porque si no se va a desanimar y se va a echar para atrás. No, Jesús no le preocupaba desanimar, él estaba más interesado en la calidad que en la cantidad. Él era honesto, quería que las personas supieran todo esto antes de decidirse por él. Qué interesante, ¿no? Nos habla mucho del carácter de Cristo. Con esta y otras duras afirmaciones se podría pensar que todos le darían la espalda, ¿verdad? Si alguien dice, mira, si me sigue, ya verás, esto y aquello, pues uno piensa, pues la gente va a decir que no. Pero sin embargo no fue así. No fue así. Le seguían multitudes y aunque la cruz se quedó relativamente solo, quedaron muy poquitos ahí al pie de la cruz, el apóstol Juan, su madre, algunas mujeres valientes. Pero después de la resurrección también volvió a tener muchísimos seguidores hasta el día de hoy. Puede parecer extraño, pero eso es así. Si la causa lo merece, las personas somos capaces de asumir sacrificios. Como un ejemplo, pues mira, un ejemplo histórico, ¿no? Vamos a situarnos en Roma, 1849. Hay un general llamado Garibaldi que, bueno, iban a entrar en guerra por la unificación de Italia y ciertas cosas. Entonces él le da este discurso a sus seguidores, que eran soldados. Leemos, eran sus palabras. Soldados, sus esfuerzos contra obstáculos abrumadores han sido infructuosos. No tengo nada que ofrecerles sino hambre, sed, penalidades y muerte. Que todos los que aman su país me sigan. Resultado, cientos de jóvenes italianos le siguieron porque tenían una causa que les merecía la pena. Entonces, en el caso de Jesús, cuando llegas a conocerle y tener una relación personal con él, merece la pena. Por eso Jesús tenía seguidores, a pesar de que él no ponía paños calientes, ¿no? Como decimos, no pintaba todo de color rosa, ¿no? Y es muy curioso, cuando Jesús vio por primera vez a Pedro y su hermano Andrés, dos de los que fueron después apóstoles, estaban echando las redes en el mar y les dice, leo, venid en pos de mí y os haré pescadores de hombres. Ellos entonces, dejando al instante las redes, le siguieron. Qué curioso, fue justamente al instante, seguidme, suelta la red y le sigue. Qué poderío tan grande la persona de Jesús. Instantáneamente le siguieron y ya de por vida, a todo coste. No fueron los únicos. Dice, sigo leyendo, pasando de allí vio a otros dos hermanos, Jacobo, hijo de Zebedeo, y Juan, su hermano, en la barca con Zebedeo, su padre, que remendaban sus redes, y los llamó. Y ellos, y de nuevo encontramos lo mismo, dejando al instante la barca y a su padre, le siguieron. Y bueno, estos dos hermanos siguieron a Jesús al instante, lo dejaron todo, incluso a su padre, que no estaba muerto, sino vivo. O sea que quizá hubiera requerido ayuda. Bueno, ellos buscaron más adelante ayuda para su padre porque el negocio familiar siguió, pero no como este hombre que decía, bueno, cuando muera mi padre, ya después que lo entierra y tal. Ya, ellos no, lo dejaron todo. Hemos encontrado el gran tesoro y aquí lo dejamos todo. No vamos a dejar a nadie abandonado en nuestras responsabilidades como hijos, pero esto es una oportunidad única y la vamos a aprovechar. Y así fue. Mateo, también apóstol, misma cosa. En el Evangelio de Mateo 9:9 encontramos, dice, pasando Jesús de allí, vio a un hombre llamado Mateo que estaba sentado al banco de los tributos públicos y le dijo, sígueme. Y se levantó y le siguió. Mateo estaba sentado haciendo su trabajo y sus cosas. Cuando Jesús le llama, no se lo piensa y tal cual en ese mismo instante se levanta del banco e inmediatamente empieza a seguir a Jesús. Es curiosísimo, al contrario que este hombre, que estaba poniendo una excusa. Le gustaban las cosas de Jesús, pero no le daba el valor que tenían. Así que no era prioridad. Ya cuando me venga bien en la vida, cuando haga esto, cuando termine aquello, ya veremos. Bueno, es una actitud que la seguimos viendo hoy en día, ¿verdad? Es una trampa. Dejar lo de seguir a Jesús, dejarlo para luego, o para cuando tal, aquello, ¿no? Dice la Biblia también en Hebreos, dice, si oyereis hoy su voz, si hoy sientes que Dios te habla, te ha tocado, te sientes atraído por el Señor, dice, no endurezcáis vuestros corazones. No lo dejes para después, no pongas excusa. ¿Por qué? Porque mañana puede ser demasiado tarde. O el corazón puede haberse endurecido en ese intervalo de tiempo, de modo que ya haya perdido la sensibilidad y el deseo por las cosas de arriba. En ese tiempo de espera pueden haber sucedido muchas cosas.
El hombre este de que hablamos necesitaba esta sacudida y empezar a ponerse en marcha. Por eso Jesús le dijo, deja que los muertos entierren a sus muertos, tú ven y anuncia el reino de Dios. Sobre este texto, que en principio choca tanto, hay que decir que no deberíamos nunca dudar de la ternura de Cristo. Él nunca pretendió que nadie descuidara a su familia, solo estableció la prioridad correcta. Y él lo demostró con su propio ejemplo. Cuando él estaba en la cruz, su madre estaba al pie de la cruz sufriendo muchísimo. Sin embargo, él que sí podía, los demás no, pero él sí podía. Él no dejó la cruz, no se desclavó para no ver sufrir a su madre. Se quedó allí. Amaba mucho a su madre, pero la voluntad del Padre era la prioridad. La salvación del mundo era la prioridad. Entonces, cuando hay las cosas que son prioridades, hay que tenerlas bien claras y darle ese lugar prioritario. Con todo, Jesús, aún en la cruz, aún agonizante, no la olvidó ni la dejó a la aventura. En la misma cruz se la encomendó a su discípulo Juan. Ni siquiera a ninguna otra persona, sino al que más confianza él tenía. Porque el apóstol Juan siempre, en los años, 3 años hasta que Jesús murió y resucitó, fue el más unido a Jesús y el que estaba más cerca y el que lo amaba entrañablemente. Entonces él buscó no a cualquiera, sino al mejor hombre que él tenía, el de mayor confianza, y a ese encomendó su madre. Es decir, que para cumplir prioridades no tenemos que descuidar a nadie, a nadie. Bueno, pues hemos visto ya el texto en su contexto, ¿verdad? Todos los datos que nos faltaban para poder juzgar el asunto, y hemos visto que las cosas pues ya tienen otra perspectiva, ¿verdad? Y no significa que tengamos que abandonar o descuidar a nuestra familia, y menos a los padres, porque dice los 10 mandamientos, solo son 10, no hay más, y uno de ellos tiene en cuenta a los padres. Dice, honra a tu padre y a tu madre. Y aunque esto se lo decían muchas veces los niños, no era un mandamiento para niños, era un mandamiento para adultos. Porque por eso esta respuesta nos llamaba tanto la atención, ¿no? Deja que los muertos entierren a sus muertos. Porque sabemos que Dios nunca ha deseado que se descuide a la familia, especialmente a los padres, que con los años se hacen ancianos y necesitan de su familia. Entonces no podemos ponerle una excusa, por muy espiritual que sea, y descuidarlos, ¿no? Lo que sus necesidades, del tipo que sea, hay que cubrirla. Bueno, ¿qué te ha parecido? Sorprendente, ¿verdad? También sorprende mucho la rapidez con la que pasa el tiempo. De hecho, hemos llegado al final del programa. Y para despedirnos, como siempre, tenemos una pregunta absurda, aunque esta más bien suena adivinanza, pero bueno, merece la pena pensar en cosas un poquito más triviales. A ver, la pregunta sería, ¿cuál es el último animal, el último, que subió al arca de Noé? Venga, 3 segundos para pensarlo. Bueno, yo creo que muchos lo han adivinado porque esta vez no es difícil. El último animal que subió al arca de Noé es el delfín. ¿Delfín? Bueno, un poquito malo, ¿verdad? Pero en fin, también estamos para todo tipo de cosas. No todo va a ser tan trascendental, ¿verdad? Bueno, pues curioseando andero, enhorabuena a los que lo hayáis adivinado y nos citamos para vernos la próxima semana.

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1: En ocasiones, al leer la Biblia, encuentro un versículo que dice algo que no espero. Colosenses 1:11 es así. Allí Pablo ora para que los hijos de Dios sean fortalecidos con todo poder, conforme a la potencia de su gloria, ¿para qué, Pablo? Yo esperaría que dijera algo como, para que puedan lograr grandes cosas para Dios. O al menos, para que tengan victoria sobre el enemigo. Algo grande y glorioso. Sin embargo, créanlo o no, la siguiente frase dice, para toda paciencia y longanimidad. Esto no es lo que yo esperaba. Necesito el poder de Dios para que yo pueda tener paciencia, para que pueda soportar. Pero ese no suele ser mi objetivo. Yo quiero victoria, no paciencia. Oramos diciendo, Señor, quiero paciencia y la quiero hoy mismo. Dios no nos da la paciencia en píldoras que podamos tomar una vez al día. La paciencia es el fruto del Espíritu de Dios que obra en nuestras vidas, que crece cultivado por Dios y no por nosotros. Jesús dijo, «En esto es glorificado mi Padre, en que llevéis mucho fruto y seáis así mis discípulos». ¿Cómo obtenemos esa paciencia y longanimidad? Pablo dice que al ser fortalecidos, es decir, hechos más resistentes, edificados, fortificados con todo poder, conforme a la potencia de su gloria. Me gusta mucho cómo lo explica Pablo a los Efesios. Dice, la supereminente grandeza de su poder para con nosotros los que creemos. Según la acción del poder de su fuerza, la cual operó en Cristo, resucitándole de los muertos. El poder de Dios es poder de resurrección, y es para nosotros. Él es poderoso para hacer todas las cosas mucho más abundantemente de lo que pedimos o entendemos. Así que hasta puede lograr que yo sea paciente.
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Un hombre fue a un vivero para comprar árboles para su patio, y encontró un letrero que decía, el mejor momento para plantar un árbol fue hace 15 años, el segundo mejor momento es hoy. Con frecuencia nos desanimamos al reconocer decisiones que debimos tomar antes, prepararnos mejor, ahorrar con mayor constancia para la jubilación o dedicar más tiempo a nuestros hijos. Ese desaliento nos lleva a pensar, ¿para qué intentarlo ahora? Ya perdí mi oportunidad. Sin embargo, la Biblia ofrece una perspectiva distinta sobre las oportunidades aparentemente perdidas. Dios no está limitado por nuestros retrasos ni por nuestros errores. Él puede redimir el tiempo, restaurar lo que se dejó escapar y dar fruto cuando usted decide hoy. Le habla David Jeremiah, animándole a que tome el camino hacia una vida nueva. Descubra el camino de Dios para empezar de nuevo. En su minuto en la Biblia.

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1: Cuando estoy en medio de una dificultad, a veces siento que Dios no me ama. Eso sucede porque mi perspectiva está totalmente distorsionada por el dolor. Los problemas son como torres que hacen sombra sobre el amor de Dios y bloquean mi visión, pero eso no cambia la realidad de que Dios me ama. El salmista dice, «El Señor es compasivo y misericordioso». Es paciente y abunda en fiel amor, porque como la altura de los cielos sobre la tierra, engrandeció su amor. Mas la misericordia de Jehová es desde la eternidad y hasta la eternidad sobre los que le temen. Antes de 1980, el volcán Santa Elena en Washington se veía imponente, inquebrantable. El 18 de mayo de ese año, en unos minutos, desaparecieron 700 metros de su cima. El área de explosión del volcán cubrió más de 380 kilómetros cuadrados, enviando miles de toneladas de cenizas hacia la atmósfera. Lo que parecía inconmovible cambió para siempre. Cada uno de los terremotos en nuestras vidas, cada uno de los volcanes que causan destrucción, son un recordatorio de que nada en esta vida es eterno. Pero el amor de Dios sí lo es. Todo lo que parece permanente en tu vida puede cambiar, pero el amor que Dios siente por ti no cambiará jamás. El apóstol Pablo oraba, para que habite Cristo por la fe en vuestros corazones, a fin de que, arraigados y cimentados en amor, seáis plenamente capaces de comprender cuál sea

0: hay nada más grande que el amor de Dios.
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0: Un estudiante le preguntó en cierta ocasión a la antropóloga Margaret Mead cuál consideraba la primera señal de civilización en una cultura.
1: La estudiante esperaba que la antropóloga hablara de anzuelos, cuencos de arcilla o piedras para afilar, pero no.
0: Mead dijo que el primer signo de civilización en una cultura antigua
1: es la prueba de una persona con un fémur roto curado.
0: Mead explicó que en el resto del reino animal, si te rompes la pierna, mueres. No puedes huir del peligro,
1: ir al río a beber agua o cazar para alimentarte. Te conviertes en carne fresca para los depredadores.
0: Ningún animal sobrevive a una pierna rota el tiempo suficiente
1: como para que el hueso sane.
0: Un fémur roto que se curó es la prueba de que alguien se tomó tiempo para quedarse con aquella persona que se cayó,
1: curó la lesión, la puso a salvo y la cuidó hasta su recuperación.
0: Ayudar a alguien a atravesar la dificultad es el punto de partida de la civilización.
1: La civilización es una ayuda comunitaria.
0: Un hombre descendía por un camino y cayó en manos de unos ladrones,
1: quienes le robaron todo lo que tenía y lo hirieron, dejándolo casi muerto.
0: Por el mismo camino descendía un sacerdote y aunque lo vio, siguió de largo.
1: Cerca de aquel lugar pasó también un religioso y aunque lo vio, al igual que el sacerdote, siguió de largo.
0: Pero un samaritano que iba de camino se acercó al hombre y al verlo se compadeció de él
1: y le curó las heridas con aceite, vino y se las vendó. Luego lo puso sobre su cabalgadura y lo llevó a una posada y cuidó de él.
0: Al siguiente día, antes de partir, sacó dinero, se lo dio al dueño de la posada y le dijo:
1: cuídalo, cuando yo regrese te pagaré todo lo que hayas gastado de más.
0: Sin duda, esta historia contada en su día por Jesús resulta ser una magnífica ilustración de la idea que quiso transmitir a sus alumnos la antropóloga Margaret Mead.
1: El cuidado de nuestros semejantes es un fundamento de toda civilización.
0: En el caso del relato de Jesús,
1: nos encontramos además con un detalle extraordinario en la persona que socorrió al hombre herido,
0: debido a que se trataba de alguien socialmente marginado
1: precisamente
0: por el grupo étnico al cual pertenecía el hombre que fue asaltado.
1: Con ello,
0: Jesús dio a entender que no hay excusas a la hora de expresar amor hacia otros.
1: No hay pretextos que valgan cuando se trata de asistir a los demás.
0: De ahí que,
1: por ejemplo,
0: cualquier forma de agresión grupal hacia un ser humano
1: debe ser identificado como una clara antítesis de lo que representa la civilización.
0: La Biblia dice: el Hijo del Hombre, Jesucristo, no vino para ser servido, sino para servir y para dar su vida en rescate por muchos. En la historia de la humanidad encontramos un sinfín de ejemplos de personas que se entregaron en cuerpo y alma,
1: ayudando a propios y extraños,
0: siendo ahora para nosotros verdaderos ejemplos a seguir. Pero más allá de esa voluntad de entrega,
1: personificada en Jesucristo como en ningún otro por la enorme disparidad entre él y nosotros, tenemos que considerar también el resultado de lo que él hizo.
0: Volviendo a la afirmación de la antropóloga Margaret Mead, un fémur curado,
1: algo muy necesario,
0: salva una vida.
1: Pero la vida de Jesús, entregada por nosotros, salva la de todos,
0: la tuya y la mía. Cree hoy en él
1: y recíbelo en tu corazón.
0: Soy Carl, hasta siempre.

0: Muy buenas, querido radio oyente. Gracias por estar aquí con nosotros en Escribas y Poetas. En este programa vamos a estar homenajeando el Día del Libro en el mes de finales de abril, principio de mayo. Queremos que estés con nosotros y disfrute de esa oferta y demanda cultural que se realiza en diferentes municipios cada año. Así que vamos a tener este tiempo especial y esperemos que disfrutes con nosotros aquí en Radio Vida.
1: Buenos días, soy Juan Emilio Ríos, poeta de Algeciras, y quiero en esta semana que se conmemora el Día del Libro, el día 23 de abril, pues colaborar en el programa de Escribas y Poetas en Radio Vida con una oda al libro que ha escrito La Limón con la poeta que reside en Estepona, Mariluz Reyes Muñiz, y que forma parte de nuestro libro Esclava o Libre, Siempre Poesía. Oda al libro. Es el libro, sin duda, el más bello presente, y no minusvalores su poder de cambiar tu mente. Se enreda en tu intelecto, cambiando de lugar a tus pensamientos, que viajan a un enclave más selecto. Produce también intercambios nobles de conceptos, que, como sarmientos, florecen germinando nuevos espacios, donde en cada página crecen robles que, proyectados a ser centenarios, son fuertes, inmensos, inagotables. Rindamos pleitesía al libro en esta su semana y que todos los oyentes acudan a la Feria del Libro que tenga más cerca de sus localidades. Allí nos veremos. Entre libros siempre se está muy bien acompañado.
0: Excelente consejo que nos da Juan Emilio Ríos, gran poeta, mejor persona incluso, que no es poco. Así que vamos a seguir en esta dinámica tan buena, conmemorando la literatura, el Día del Libro, y esperemos que tú también pues aproveches y desempolves alguno de esos libros que tienes ahí, que seguro que te ayuda a crecer, a abrir y expandir la mente. Y seguro también, pues, a darle un propósito a tu vida. Un propósito siempre recomendamos que sea beneficioso para todos desde el corazón. Desde aquí, desde Radio Vida, pues queremos también fomentar la literatura de contenido cristiano, ¿no? Bíblico, mejor dicho. Mensajes que tengan que ver con el alma. Sabemos que aquí en Algeciras, en la Feria del Libro, la Asociación Cuerda, junto con la Fraternidad de Pastores del Campo de Gibraltar, también pues preparan un stand para todos aquellos que quieran buscar algo de literatura cristiana y bíblica. Así que bueno, dicho esto, vamos a continuar en este ambiente armonioso de poemas, de letras, y vamos a pasar con el siguiente poema.
2: Hola, buenas noches. Soy Conchi Rodríguez y os mando un poema que se titula La Primavera. Ya huele la primavera, ya llega mayo florido y el olor de azahar penetra por mis sentidos. Me transporta a un prado verde donde miles de mariposas revolotean alegres. Una explosión de colores sobre el verdor de los campos con tan sutiles aromas que me hacen cerrar los ojos por un tiempo indefinido. Es un ir y venir de pajarillos trinando la canción que lleva el río. Es el recuerdo de un beso que enrojeció mi mejilla y me hizo temblar de frío. Es tu imagen la que quiero recordar recostado en mi regazo y esa luz en tu mirar el cielo en días claros. Tú jugabas con mi pelo en tus dedos enredados. Yo te acaricié la espalda en ademán impulsivo y te sentí tembloroso, asustado como un niño. Venimos otro año tras año a la orilla del río para recordar que el día que llegó la primavera me diste tu corazón y yo cambio te di el mío.
0: Bonito poema donde nos recuerda pues ese amor, esa fidelidad, esa correspondencia, y también pues en este ambiente primaveral en el que nos encontramos podemos disfrutar de estos versos, de estas líneas llenas de colores como la misma primavera en sí. Bueno, continuamos y vamos a escuchar el siguiente poema que nos envían aquí a Radio Vida para el programa Escribas y Poetas.
3: Hola, me llamo Juan Carlos Muñoz, soy de San Roque. Yo voy a leer a continuación un poema dedicado a la primavera y a las flores. Me gusta la primavera y el buen olor de sus flores. Entre abril, mayo y junio disfruto de sus olores. Brotan lirios sobre prados, pintan sueños de canción y hasta bailan las amapolas a compás de la ilusión. Cruza el aire su fragancia con sutil evocación, dando al campo la elegancia y despertando la emoción.
0: Hermoso poema que nos envía el poeta sanroqueño Juan Carlos Muñoz, desde allí, desde San Roque, siempre componiendo letras a son de flamenco. Así que bien, continuamos en este programa lleno de cultura, lleno de diferentes matices y colores como la primavera. Y vamos a escuchar el siguiente poema que nos ha enviado para este programa de Escribas y Poetas.
4: Hola, soy Jorge Ruiz Pino, poeta fuengiroleño, y para este programa me gustaría dejaros un poema que espero que os guste. Se titula Antes de irme. Voy buscando las señales por el camino. Me encuentro con el eco de mis palabras. No responde, acusa. ¿Cuándo empezó todo? No lo sé. Lo has estropeado todo, lo sé. ¿Y ahora qué? Silencio. Las preguntas crecen, el dolor también. Tuve el presente en mis manos, pero lo dejé para más tarde. Especulé con el tiempo, cada vez vale más, pero yo tengo menos. Lo derroché como si el reloj no supiera mi nombre. Ella ya estaba aquí antes de decir que volvería. Corrí y escribí esto como quien lanza una bengala al aire. Echo una última mirada atrás. Suspiro. La vuelvo a ver. Siempre escribe conmigo.
0: Bonito poema que nos envía Jorge, nuestro querido amigo, uno de los últimos integrantes que se ha unido al grupo de Escribas y Poetas, y estamos muy agradecidos por ello. Así que bueno, invitarte a ti que nos estás escuchando, si quieres participar aquí en Radio Vida y que te puedan escuchar aquellas personas a quien quieras dedicar algún poema en el 95.1 de tu FM. Te recordamos el número de teléfono 619 25 45 25. Puedes enviarnos ese poema que quieras compartir y puedes hacerlo a través de WhatsApp, vía WhatsApp, formato audio, evitando ruidos de fondo para que nuestro equipo de redacción y de edición pueda introducir ese poema de la manera más correcta y limpia dentro de este espacio que creamos para ti y para todas las personas que nos estáis escuchando. Muchas gracias por vuestra fidelidad. Y vamos a continuar, no nos despedimos aún, vamos a continuar y vamos a escuchar otro poema que nos habéis enviado.
3: Hola, me llamo Juan Carlos Muñoz, soy de San Roque, y a continuación os voy a leer una zambra al estilo de Manolo Caracol. Ay, madre mía del alma, que me lo llevo a los vientos, por jurar en la taberna mis sinceros sentimientos. Yo lo vi por la vereda, con la camisa empapada y un clavelito en la boca que a mí me quiso clavar. Ay, no llores, gitanita, que el querer es un castigo, y el que ama de verdad le sobran los enemigos. Dicen que viene de lejos, que en su mirar trae la sal, y en los bolsillos del alma una copla para cantar. Y en la reja de mi patio lloró la luna al pasar, porque el querer cuando es hondo ni se vende ni se da.
0: Pues sí, hermoso poema que nos envía también Juan Carlos Muñoz. Muchísimas gracias. Gracias de todo corazón por cada uno de estos versos que compartís en este espacio, ya que queremos que esa sea la dinámica, tener aquí un espacio en Radio Vida. Ya son varios años que, por la gracia de Dios, estamos consiguiendo pues acercar el corazón de muchas personas y también, pues, sobre todo, el corazón de Dios a todas esas personas a través de la cultura, a través de la unidad, a través de la colaboración y a través de crear esos grupos, a través de la amistad, donde podamos pues convivir, expresarnos y usar la herramienta como un método de comunicación donde cada uno pues pueda expresar libremente lo que siente y luego también pues podamos nosotros desde aquí, desde Radio Vida, ofrecer lo que tenemos, que es el corazón de Dios y un tiempo que nos han dado para poder conectar, para poder estar contigo y para que el Señor siga obrando. Que Dios te bendiga. Muchísimas gracias por haber estado aquí en Radio Vida escuchando escribas y poetas en este tiempo de primavera dedicado al libro y a la literatura.

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2: Así que, hermanos, yo les ruego por las misericordias de Dios que se presenten ustedes mismos como un sacrificio vivo, santo y agradable a Dios. Así es como se debe adorar a Dios. Y no adopten las costumbres de este mundo, sino transfórmense por medio de la renovación de su mente. Así podrán comprobar cuál es la voluntad de Dios, buena, agradable y perfecta. Romanos 12, 1 y 2. Sacrificios vivos. Fue uno de esos días en los que me sentía presionada por lo mucho que tenía que hacer y estaba trabajando duro para acabar mis tareas. Entonces mi esposo me preguntó si tenía tiempo para hacerle un encargo. Algo estalló dentro de mí y en mi mente respondí de inmediato con un rotundo no. Mi respuesta no fue audible, pero estoy segura de que al ver mi cara, detectó que no quería hacer lo que me pedía. Cuando reflexioné rápidamente en el asunto, me di cuenta de que era lógico que yo fuera a hacer la diligencia. Después de todo, yo tenía más tiempo que él. De modo que dije sí y me dirigí al auto. Pero dentro de mí seguía resentida por la interrupción. Al girar la llave y encender el auto, automáticamente se encendió la radio y escuché estas palabras. ¿Has presentado alguna vez tu cuerpo al Señor en sacrificio vivo? Está bien, Señor, pensé. Ya te oí. Confesé entonces mi falta de disposición y le pedí perdón. Pablo nos exhorta, por lo tanto, hermanos, tomando en cuenta la misericordia de Dios, les ruego que cada uno de ustedes, en adoración espiritual, ofrezcan su cuerpo como sacrificio vivo, santo y agradable a Dios. Es posible que tú también hayas ofrecido tu vida al Señor como sacrificio vivo, pero tal vez, igual que yo, necesitas volver al altar de vez en cuando y hacerlo de nuevo.
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Hola, estás en Radio Vida. En esta ocasión queremos compartir contigo una porción de Isaías 57, que dice así: porque así dijo el Alto y Sublime, el que habita la eternidad y cuyo nombre es el Santo. Yo habito en la altura y la santidad, y con el quebrantado y humilde de espíritu, para hacer vivir el espíritu de los humildes y para vivificar el corazón de los quebrantados. Qué bonito es saber que creemos en un Dios que es sublime, en santidad, que es perfecto, en amor, que es puro. Y con todas esas cualidades, esos atributos que Dios tiene, nos mira con amor, con compasión. Y dice que quiere habitar junto a nosotros, que quiere compartir su presencia en nuestras vidas, en nuestros corazones. Esta mañana, al ver el amanecer, veía ese sol tan grande, con esos colores tan preciosos, y no podía dejar de decir: Dios, qué grande eres, tú creaste todo esto. Y me impulsaba el corazón a darle la gloria, porque con esa grandeza que Él tiene, con esa perfección y santidad, quiere llegar a mí, quiere llegar a ti, quiere llegar a toda la humanidad. Dice que Él habita con los humildes de espíritu, con los corazones quebrantados, para darles vida. Si no conoces esta presencia que da vida, búscale. Te desafío a que converses con Dios y quieras conocerle. Y si le conoces, nunca te alejes de Él. Búscale cada día con un corazón quebrantado, con un corazón humilde, porque estamos frente al Creador, frente al Santo, frente al Todopoderoso, que puede renovar nuestras vidas a cada instante, no importa cuál sea la condición, el momento en el que estemos pasando. Dios es poderoso para levantarnos en medio de toda circunstancia y darnos una buena y nueva vida. Dios te bendiga.

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1: Una muchacha israelita era esclava de la esposa de Naamán. La joven dijo a su dueña: "Ojalá el amo fuera a ver al profeta Eliseo en Samaria, porque él lo sanaría de su lepra." Segundo de Reyes 5 del 2 al 3. El famoso director de orquesta Sir Michael Costa dirigía un ensayo con cientos de instrumentos y voces. El coro cantaba a pleno pulmón, acompañado por el tronar del órgano, el retumbe de los tambores y el sonido de los cuernos. En medio de la música, el que tocaba el piccolo, un flautín pequeñito, allí lejos en una esquina, se dijo a sí mismo: "No importa lo que yo haga", y dejó de tocar. De repente, el gran director alzó la mano y detuvo el ensayo por completo. "¿Dónde está el piccolo?", gritó. Su afinado oído había notado la ausencia. Para él, toda la pieza se había estropeado. ¿Qué me dices de ti? ¿En la orquesta de la vida te has sentido alguna vez como el que toca el piccolo, insignificante y escondido? La Biblia nos cuenta cómo una simple esclava jugó un papel importante en la vida de un hombre muy importante. Naamán era comandante del ejército del rey de Aram, pero tenía lepra. Sus ejércitos habían tomado cautiva a una muchacha israelita que se convirtió en la sirvienta de la esposa de Naamán. Era tan solo un músico que tocaba el piccolo, una prisionera, una esclava. Pero alzó la voz y le dijo a su señora: "Ojalá el amo fuera a ver al profeta que hay en Samaria, porque él lo sanaría de su lepra." Naamán lo hizo. Por medio de Eliseo, Dios lo sanó de su enfermedad. Desde aquel momento, el comandante prometió que solo adoraría al Dios verdadero. Este se había servido de una simple esclava para llegar al corazón de un gran hombre. Tú marcas la diferencia en esta vida. Sigue tocando tu piccolo. El director divino de la orquesta de la vida está escuchando tu interpretación.
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0: Un usuario de la famosa página web Reddit,
1: bajo el apodo de Evil English,
0: relató acerca del hallazgo realizado en casa de sus abuelos 2 décadas después de la muerte de estos. El protagonista de esta historia supo que había heredado una casa en el campo que había sido propiedad de sus familiares fallecidos.
1: Lo que jamás pudo imaginar era lo que descubriría en esa vivienda.
0: El día que fue a la casa con el fin de limpiarla y ponerla en condiciones para la venta,
1: su mundo cambió completamente.
0: Encontró nada menos que 2 cajas fuertes
1: que, al ser abiertas, descubrieron diversos tesoros,
0: entre ellos monedas antiguas,
1: billetes exclusivos, las joyas de su abuela, barras de plata, todo ello valorado en miles de dólares.
0: Un francés que en el 2016 heredó una casa en Evreux, Normandía,
1: pronto descubriría que había heredado mucho más que una vivienda.
0: Tras mudarse a la casa en cuestión, fue encontrando monedas, lingotes y barras de oro por toda la propiedad,
1: escondidas en los muebles e incluso dentro de botellas de whisky.
0: El valor total de los 100 kilogramos de oro que finalmente encontró
1: era de 4 millones de dólares.
0: Cuando Thomas Schulz y su socio Lawrence Joseph decidieron comprar una cabaña de $300,000 en Nueva York en el año 2007,
1: también recibieron las obras del dueño anterior de la casa, un artista armenio desconocido llamado Arthur Pinagia.
0: Se suponía que las obras debían ser desechadas a pedido del propio autor,
1: pero Schulz no pudo tirar lo que entendió que era el trabajo de toda una vida
0: y decidió organizar la colección,
1: que contenía más de 70.000 pinturas. Nunca imaginó lo que sucedería después.
0: Cuando terminó de organizar las obras, el interés por las pinturas abstractas de estilo impresionista había crecido
1: y la colección de Arthur Pinagian fue valorada en unos 30 millones de dólares.
0: En Virginia, Estados Unidos, Michael Rohrer se puso a limpiar la casa de su tía abuela fallecida
1: cuando encontró una colección de 345 cómics en el sótano.
0: La colección había pertenecido a su tío, también fallecido, Billy Wright,
1: que nunca le había contado a nadie sobre su hobby.
0: Los cómics estaban cuidadosamente organizados y entre ellos había ejemplares raros como el número 27 de Detective Comics,
1: el primero en el que apareció Batman o el primero en el que Superman apareció.
0: La impresionante colección fue vendida en una subasta en Nueva York
1: por 3,5 millones de dólares.
0: Cuando falleció el coleccionista, el doctor Harold Carr, en el año 2009,
1: dejó como única herencia su casa en Newcastle, Inglaterra.
0: Al examinar los familiares la propiedad que habían heredado, encontraron en ella un Bugatti modelo 57S de 1937,
1: cuidadosamente guardado en el garaje, un automóvil que anteriormente había pertenecido a uno de los integrantes de la dinastía L. Poe.
0: El excéntrico doctor lo había comprado en el año 1955 por $1,100,
1: el equivalente a $29,000 de hoy. Sin embargo,
0: más de 50 años después, sus familiares vendieron este clásico automóvil por la increíble suma de
1: 3,8 millones de dólares.
0: Jamás habrían podido imaginar que en el garaje del buen doctor
1: encontrarían un tesoro de esa magnitud.
0: Jesús dijo, el reino de los cielos es semejante a un tesoro escondido en un campo, el cual un hombre halla y lo esconde de nuevo, y gozoso por ello va y vende todo lo que tiene y compra aquel campo. Aunque en nuestros días abundan los llamados cazatesoros, lo cierto es que la búsqueda de estos bienes
1: no es algo exclusivo de esta época.
0: El ser humano se ha visto fascinado desde tiempos remotos por hallazgos cuyo valor implique una mejora en su estatus social,
1: un incremento en su poder adquisitivo
0: o simplemente un reconocimiento en los libros de arqueología.
1: A nivel personal,
0: ¿quién no quisiera hallar un tesoro en el jardín de su casa para disfrutar de mayor bienestar?
1: Hay tesoros y tesoros.
0: Mientras muchos entienden la fe cristiana como una religión,
1: en el sentido más negativo de la palabra, Jesús la presenta como un tesoro escondido a ser descubierto.
0: El caso es que, a diferencia de otros tesoros,
1: este es el único que todos podemos encontrar.
0: Entrega hoy tu vida a Jesús y descubre el mayor tesoro existente
1: que, por medio de la fe,
0: Dios implanta en lo más profundo de tu ser.
1: Soy Carl.
0: Hasta siempre.

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1: ¿Qué imagen te viene a la mente cuando piensas en la palabra paz? Yo la relaciono con el lago Espejo, una reserva natural en los Estados Unidos. La hermosura de ese lugar en primavera, con las montañas de granito y los árboles en flor que se reflejan sobre la superficie del lago. ¡Tan calmo! Ha quedado en mi mente como imagen de la esencia de la paz. Pero me cuesta relacionar mi vida con un calmado lago. El océano con sus mareas y enormes olas es una comparación más adecuada. Tú sabes a qué me refiero. En la vida uno nunca sabe cuándo ha de venir una tormenta. La paz de Cristo gobierne en vuestros corazones, dice el apóstol Pablo. Pensamos que la paz es pasividad, ausencia de conflicto. Sin embargo, Pablo habla de la paz como de algo activo. La paz de Cristo gobierne. Eso significa que la paz ha de gobernar, administrar, tener poder sobre nuestras vidas y presidirlas. Y es que la paz de Cristo no es una pasiva ausencia de problemas, sino un activo árbitro en medio del conflicto. ¿Cómo podemos lograr esto? Algunas de las batallas más desalentadoras en la vida no son las más dramáticas, sino las pequeñas tensiones cotidianas que todos tenemos. Como cuando tenemos una lista de tareas pendientes larguísima, de repente llegan visitas inesperadas y encima sentimos que vamos a agriparnos. Cuando no tenemos fuerza para enfrentar las batallas diarias, ¿cómo podríamos dejar que la paz de Cristo gobierne? Parece imposible. Pero es precisamente entonces que necesitamos que la paz de Cristo gobierne. En este punto decimos, Dios, esta situación está totalmente fuera de mi control. No puedo hacer nada para ordenar este caos. Todo es un embrollo. Toma las riendas. Viviré este día un minuto a la vez, intentando hacer tu voluntad. Pero tú estás a cargo, no yo. Cuando ponemos

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Hola, estamos en Radio Vida compartiendo una porción de la palabra de Dios que se encuentra en el libro de Juan, capítulo 10. En el verso 9 dice así Jesucristo: yo soy la puerta. El que por mí entrare será salvo, y entrará y saldrá y hallará pastos. Vivimos en tiempos donde buscamos caminos, direcciones, nos gusta recorrer, conocer, y muchas veces eso es en el ámbito de conocer, de querer viajar. Pero también está esta necesidad del alma de buscar la verdad, de buscarle el sentido a la vida. Y es aquí donde entra la verdad poderosa de Jesucristo, que nos dice que Él es la puerta y que el que entra por esa puerta será salvo. Pero ¿la puerta hacia qué? ¿Hacia dónde? Él nos dice, Jesucristo, que Él es el camino y la verdad y la vida, y que nadie va al Padre si no es por Él. Jesucristo abrió ese camino, esas puertas para la salvación, para todos los que crean en el poderoso nombre de Dios y en Jesucristo como el único mediador para llegar a Dios. Conocemos infinidades de caminos y puertas, pero la más importante, la más vital, es esta puerta que físicamente no podemos ver, pero que está abierta para todo aquel que valientemente dice: quiero conocerte, Dios, quiero que mi vida tenga un propósito, quiero que me llenes de esa esperanza que no puedo encontrar en ningún otro camino. Con convicción y seguridad te digo, Jesucristo es el camino, es la verdad, es la vida. Y cuando te decides por Él, cuando te permites conocerle, vas a encontrar un camino que nunca querrás dejar, un camino de esperanza, un camino de fe. Recibe a Jesucristo, búscale. Él es el camino, Él es la verdad, Él es la vida. Dios te bendiga.

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6: Muy buena, querido amigo y amiga que nos estáis escuchando aquí en Radio Vida en el 95.1. En este programa, pues vamos a estar hablando con una joven, estamos hablando con Celeste, de los miembros de este movimiento conocido como VTR, Venga a tu Reino. Buenas y bienvenida, Celeste.
7: Hola, buenas a todos. Muchas gracias por recibirme.
6: Nada, muchas gracias a ti por estar aquí con nosotros. Oye, cuéntanos, estamos viendo que tu agenda no para, siempre sirviendo al Señor. Y bueno, en otras ocasiones hemos estado entrevistando a otros integrantes del grupo de VTR, de organizadores. Y esta vez pues queríamos también conocer, a ver, todas las actividades que estáis realizando, que estáis preparando para la programación venidera y demás. Y quería que nos cuentes un poco sobre el próximo evento o próxima actividad que estáis organizando en la ciudad de Córdoba. Cuéntanos un poco.
7: Pues mira, la verdad, primeramente decir que es un privilegio el poder estar aquí, es un privilegio poder servir al Señor, es un privilegio poder formar parte de un movimiento donde vemos la unidad de todos los jóvenes, donde vemos que el Señor está actuando en nuestra tierra, en España. Es algo que tanto hemos anhelado los jóvenes como los adultos, los ancianos de la Iglesia, y es algo que se está haciendo realidad, o sea que es un privilegio. Y pues nada, el próximo evento que vamos a tener va a ser el 18 de abril en Córdoba, en el Palacio de Congresos y Exposiciones y Ferias de allí. Y bueno, pues será desde las 10 de la mañana, que abriremos ya las puertas, hasta las 8 y media más o menos de la tarde-noche. Y bueno, esperamos que venga gente de todas las partes de España. Gracias a Dios ya estamos contando con fraternidades ya no solo de Andalucía, sino también las fraternidades de Murcia, de Extremadura, de Castilla-La Mancha. Estamos extendiéndonos ya por más tierras de España hasta que, bueno, el Señor complete toda la nación. Y pues nada, eso, la capacidad que tiene este lugar para este evento es de 2.600 personas. Así que estamos muy expectantes de que se llene por completo el sitio y sea un día pues lleno de bendición.
6: Pues sí, y otra cosita que me gustaría de recalcar, el tema de las exposiciones son proyectos, ¿no? Proyectos que van a presentarse de sobre el tema de evangelismo y diferentes formas, ¿no? De evangelizar.
7: Las exposiciones, ¿te refieres a los eventos, al el resto de programa que tenemos, ¿no? En el año. Sí. Pues mira, sí, vamos a tener un evento evangelístico del 2 al 4 de julio. Esta vez lo vamos a hacer en Almería. Hemos decidido que sea esa ciudad, bueno, esta provincia, porque queremos bendecir a todas las provincias de Andalucía y a España entera. Entonces, hablando también estratégicamente, nuestros eventos sí que vamos a intentar que sean en ciudades que sean más accesibles a toda Andalucía y a España, que sea, por ejemplo, Córdoba, pues viene muy bien para Andalucía como para los que vienen de Extremadura, los que vienen de Madrid y demás. Pero es cierto que en lugares como Huelva, Cádiz, Almería, que son más esquina, ¿no? Seguramente no vamos a hacer un evento, pero sí queremos también bendecir estas provincias. Entonces vamos a ir en julio para allá, ya estamos trabajando con la fraternidad de pastores de allí, de Almería, para el tema también legal con los ayuntamientos y demás, recogiendo todos los permisos necesarios y tendremos pues formación a los jóvenes por las mañanas y luego por las tardes pues iremos a evangelizar en grupitos, a tener también tardes de adoración y pues bueno, a ser de bendición, ¿no? También en esa ciudad.
6: Bueno, quiero comentar que hace unos años, apenas empezando todo este proyecto de VTR y demás, ¿sabes? La verdad es que el Señor nos ha sorprendido, creo que a todos, ¿no? Porque recuerdo cuando se empezaba a fraguar este proyecto, este movimiento entre jóvenes, Y bueno, quiero preguntarte, porque además, sabiendo que eres una mujer de fe, pero ¿te esperabas que el Señor fuera a abrir puertas de la manera que lo está haciendo? Porque ya son varios años donde habéis estado pues llenando los eventos, la verdad, que cuesta muchas veces pues que los jóvenes pues vayan a una y participen en estas actividades. Y la verdad es que lo estáis consiguiendo de una manera sorprendente. Claramente está la mano del Señor ahí obrando, pero también vemos mucha determinación y la pregunta es esa, ¿no? ¿Te esperabas que el Señor fuera a abrir puertas de esta manera, o también has
7: Pues,
6: sido sorprendida?
7: hombre, la verdad que he sido muy sorprendida gratamente cuando hace, no sé, unos 3 años más o menos que inició todo esto y la idea, ¿no? De que teníamos en nuestro corazón como equipo. Pues bueno, sí que teníamos la esperanza, ¿no? De que iba a llegar a los jóvenes. Pero sin duda alguna el Señor nos ha sorprendido de grata manera porque desde el primer momento, desde el primer evento que hemos tenido, el Señor nos ha ido respaldando, hemos ido creciendo. También es cierto que sí, que la fe está ahí porque hay muchas veces que bueno, vienen un poco de dificultades, vienen problemas y vienen pues cosas que hay que afrontar, ¿no? Pero lo afrontamos con fe, confiando en que el Señor es el que está con nosotros, es el que nos está abriendo las puertas, es el que quiere que España, pues, un avivamiento, ¿no? A España y que haya conversiones. Entonces, vamos confiados, vamos de la mano del Señor. Y yo pues he sido muy sorprendida, pero la verdad que tengo una convicción muy grande, si te soy sincera, Manuel, tengo una convicción muy grande de que este año va a ser un año importante, no solo para VTR, sino para España. Creo que nos va a utilizar a VTR y a otras diferentes personas, en movimientos y demás, para un cambio en nuestra nación, y eso sí que estoy totalmente convencida. Y de que vamos a ver grandes cosas. Este año siento que es un año de recoger cosecha y estoy muy convencida de eso.
6: Sí, pues sí. Habéis estado en Sevilla, habéis estado en Málaga, bueno, fue en Estepona, ¿no?
7: Sí.
6: Provincia de Málaga. Esta vez pues toca Córdoba, Almería.
7: Así es.
6: Y bueno, nos sorprende también mucho que, además de estar en distintos lugares de Andalucía, influenciando, llevando la palabra del Señor a través de este movimiento de Venga tu Reino, también los miembros que formáis VTR sois de diferentes provincias, ¿no? ¿Cómo os ponéis, os habéis puesto de acuerdo? ¿Cómo surgió toda esa idea, siendo de diferentes zonas geográficas de Andalucía?
7: Pues mira, sí, yo soy de aquí de Algeciras. Hay equipo que es de Sevilla, otro equipo que es de Málaga, otro que es de Granada. Hay uno incluso que ahora ya actualmente que forma parte del equipo es de Madrid, pero está estudiando en La Carlota en Córdoba. O sea que sí, que somos de diferentes sitios. Y bueno, todo surge, todas estas personas que somos de diferentes lugares, básicamente gracias a esto, hay que decirlo, gracias al nuestro coordinador principal, que es Jorge Feliz. Él nos conocía a todos y cuando Dios le pone este sueño en su corazón y esta determinación, él empieza a contar con diferentes personas. Yo soy una de ellas y pues el resto del equipo igual. Entonces, así surge, ¿no? Somos de diferentes lugares porque, bueno, cada uno es de donde es, pero nos conocíamos, la mayoría nos conocíamos de, pues, de eventos, de campamentos y sobre todo
6: Evento
7: también.
6: Perdona, de eventos similares a este, o sea, que estos tipos de eventos
7: Sí.
6: también ayudan mucho a que los jóvenes cristianos conecten y surjan proyectos también muy edificantes.
7: Sí, totalmente. Surge de eventos diferentes, pues bueno, yo qué sé, imagínate de los bautistas, de Asambleas de Dios de España. Yo he ido
6: Campamentos, sí.
7: a campamentos, sí, yo he ido a diferentes sitios de diferentes denominaciones, nunca me ha frenado una denominación, la verdad. Y por eso, como a ninguno de nosotros nos frenaba las denominaciones, fue que en nuestro corazón nos puso el Señor de unir a los jóvenes independientemente de la denominación que seamos. Entonces, es muy bonito, la verdad. Es un trabajo muy grande porque somos de diferentes lugares, como has dicho. Entonces, tenemos que hacer esfuerzos para vernos, para tener reuniones, para todo. Pero el Señor recompensa y estamos muy contentos.
6: Qué bien. También hace poco has estado en el evento de taxi, ¿no? Si nos quieres contar un poquito cómo ha ido.
7: Sí, claro. Pues este fin de semana pasado estuve en Tarsi, que ha sido un evento que se ha hecho en Madrid. Lo dirigía Ángel Rodríguez. que es de Bilbao, con su mujer Kelly. Y bueno, ha sido de bendición. Su enfoque era evangelístico y apologético. Entonces trajo a diferentes invitados que también están siendo muy reconocidos aquí en España, como Sarah Rey, Samuel Nielsen, Marta Durán. Y bueno, pues fue muy bueno, fue muy bien. También acudieron como 1.300, 1.400 personas, jóvenes sobre todo. Y el enfoque era este, ¿no? El formar a los jóvenes, el formarles para la evangelización, para que salgan de las iglesias, que nos formemos a evangelizar, que nuestra misión, la gran comisión, es de toda la iglesia, de todos. Todos estamos llamados a hacer discípulos, ¿no? Y este era el enfoque de este evento y la verdad que fue espectacular. Así que un privilegio también el poder estar allí, servir allí y ver que el Señor se está moviendo en diferentes lugares de España.
6: Estupendo, pues oye Celeste, muchísimas gracias por la labor que estáis realizando y a título personal también, pues por estar aquí con nosotros dando toda la información. No sé si quieren
7: Claro.
6: lanzar, aprovechar estos últimos minutos
7: Sí.
6: para lanzar una invitación a los oyentes para este evento en Córdoba. Así que
7: Claro,
6: todo.
7: sí. Me gustaría también decirte otra cosa, Manuel, si me
6: Sí,
7: permite.
6: por supuesto.
7: Hay otro proyecto que tenemos ahí que se está cociendo, por así decirlo, que estamos organizando un viaje misionero a Guinea Ecuatorial para octubre. Entonces, eso sí que es cierto que ya lo iremos informando con mucho más detalles. En el evento de VTR el 18 de abril también lo lanzaremos allí. Pero para que también, pues bueno, por aquí ya vaya sonando, que queremos también formar a jóvenes y líderes también en el campo de las misiones. Como bien sabes, VTR no queremos que sea solo un evento, sino que queremos que sea un movimiento de jóvenes. Y por eso el tema de que aparte de que sea el evento el 18 de abril, que tenemos como invitados a Itiel Arroyo, a Enoch Parra, a Gustavo Paiva, que viene desde Brasil, a diferentes personas, ¿no? A bendecir este lugar y este evento. Pero también tenemos el tema de la evangelización, estamos sacando un libro de devocionales, que también lo tenemos para este año, el tema de las misiones en Guinea. Entonces, bueno, hay muchos proyectos, así que lo dejo por aquí para que también la iglesia sea consciente y nos apoye en oración y demás. Y luego, pues nada, sí, invitar a todos los jóvenes que nos están escuchando, a los líderes de jóvenes, a los pastores, que también estáis todos invitados, porque para nosotros es súper importante que el pastoreo también esté presente en nuestros eventos con sus jóvenes. Recordar que nosotros somos un cuerpo. Un solo cuerpo en Cristo y necesitamos esa unidad tanto de ancianos como de jóvenes. Así que esa invitación se queda abierta. Espero veros a todos allí en Córdoba, en el Palacio de Congreso. Y cualquier cosa, pues podéis contactar conmigo, con VTR Movimiento en Instagram, en la página web. Bueno, incluso aquí por Radio Vida Manuel también, que seguro que
6: Por
7: está
6: supuesto,
7: encantado.
6: nosotros hacemos de enlace. Claro que
7: Muchas
6: sí.
7: gracias.
6: Pues ya sabéis, queridos oyentes, VTR, únete a este movimiento donde el reino de Dios se establece aquí en la tierra a través de toda esta preparación, porque no estamos hablando solamente de un movimiento, de un evento de entretenimiento, sino también de una puerta de enlace para conectar, para que los jóvenes sean iglesia en el presente, no solo en el futuro, sino ahora en la actualidad, ¿no? Y que puedan ya estar trabajando y formándose de manera evangelística para ganar almas. Así que muchísimas gracias, Celeste, y muchísimas gracias a todos los que habéis estado aquí escuchando a pie de calle en el 95.1.
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3: El rey les responderá: les aseguro que todo lo que hicieron por uno de mis hermanos, aún por el más pequeño, lo hicieron por mí. Mateo 25:40. Hazlo por mí. En los primeros meses en que Anita Septimus empezó a cuidar a bebés con sida, sintió ganas de abandonar la tarea. Tres de los bebés ya habían muerto. ¿Por qué seguir con un trabajo tan doloroso? ¿De qué han servido mi amor y mi intervención si los bebés han fallecido de todos modos? Se preguntaba a sí misma. Sus amigos le recordaban: has escogido una profesión complicada. Pero Anita no tiró la toalla. Siguió ministrando, no solo a los niños, sino a sus familias. Les enseñó cómo prevenir el SIDA para que otros miembros de la familia no lo contrajeran. Sufrió con ellos como solo pueden sufrir los padres cuando pierden un hijo. Anita prosiguió con su labor de amor para con más de 300 familias de niños con SIDA. Cuando uno de los bebés que habría muerto sin sus cuidados celebró su 10º cumpleaños, Anita supo que su obra merecía la pena. 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Vive su vida siguiendo la enseñanza del Maestro. Les aseguro, dijo Jesús, que todo lo que hicieron por uno de mis hermanos, aún por el más pequeño, lo hicieron por mí. Jesús declaró que un día compareceremos ante su presencia para recibir recompensas por lo que hayamos hecho. Si estás pasando por la monotonía de ayudar a alguien que no muestra aprecio y sientes que estás perdiendo tu tiempo, recuerda que Dios está observando. Está llevando un registro de tu bondad. Sigue adelante, porque un día Jesús mismo te lo recompensará.
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0: Ricardo Melgarejo, miembro de la Sociedad de los Cóndores en Chile, narró con detalle durante una comida en la sede de la sociedad la ocurrencia más brillante que un ser humano llevó a cabo para, de alguna manera, reírse del capitalismo. Según su relato, una noche de septiembre del año 1954, un hombre llamado Genaro Gajardo Vera entró en el Club Talca, en la ciudad chilena del mismo nombre, con la intención de hacerse socio. Durante la cena, los responsables le hicieron saber que por su condición de abogado podía perfectamente ser aceptado como socio. Sin embargo, mientras careciera de patrimonio personal, un requisito imprescindible, su solicitud de membresía no se podía concretar. Al salir de ahí fue dando un paseo hasta la plaza de la ciudad, molesto porque se le diese tanta importancia a las cosas materiales. Mientras volvía a su casa, se detuvo a contemplar la luna que ese día brillaba en todo su esplendor.
1: ¡Qué curioso!,
0: se dijo a sí mismo.
1: El satélite pertenece a la Tierra, tiene dimensiones y sin embargo nadie aún lo ha inscrito como su propiedad.
0: Al día siguiente, Genaro, decidido, llevó al conservador de bienes raíces y notario de su ciudad, Talca, unos documentos con la pretensión de registrar a su nombre la luna, aportando datos con las medidas del satélite. El profesional revisó los formularios y la argumentación y le dijo:
1: tienes toda la razón del mundo. La luna pertenece a la Tierra y tiene deslindes. No creo que nadie la haya inscrito, pero de aquí en adelante te van a tildar de loco, lo sabes.
0: No importa, respondió sonriente Genaro. Hizo 3 publicaciones de aviso en el diario oficial
1: y como nadie contestó oponiéndose,
0: volvió a la notaría de Talca para registrar una mítica escritura.
1: Era el día 25 de septiembre de 1954.
0: Con el respectivo documento acreditativo en la mano,
1: Gajardo se fue al Club Talca en busca de venganza espacial. Mire, ya sé que se interesan tanto por los bienes materiales y aquí les traigo la certificación legal de ser el propietario de la luna con la inscripción autorizada por el notario y el conservador de bienes raíces.
0: No sin poco asombro,
1: accedieron a aceptarlo como nuevo miembro del club.
0: Se empezó a correr la voz sobre este asunto hasta el punto de que la prensa chilena de la época se hizo eco de ello.
1: Un buen día,
0: Hacienda, que es igual en todas partes, envió a 2 inspectores del Servicio de Impuestos Internos de Chile para cobrarle a Gajardo Vera las contribuciones correspondientes a su propiedad.
1: Usted es dueño de la luna,
0: le dijeron,
1: pero no la ha declarado al fisco, por lo que se ha convertido en un evasor de impuestos. Muy bien, no nos vamos a complicar la vida,
0: contestó Gajardo.
1: Vayan ustedes a hacer la correspondiente tasación de la luna y una vez la tengan, hablamos.
0: Ante este razonamiento,
1: los inspectores no supieron qué responder y nunca más tuvo noticias de ellos.
0: Los años pasaron y nuestro protagonista pasó de ser persona a personaje,
1: siendo invitado a programas de radio y televisión para contar su historia.
0: Y entonces, a mediados del año 1969,
1: ocurrió algo demasiado perfecto para ser verdad.
0: No hay constancia documental de lo que viene a continuación,
1: aparte de la leyenda, el relato de los cóndores y el propio testimonio de don Genaro.
0: Cierto día del mencionado año, el agregado cultural de la Embajada de Estados Unidos en Santiago de Chile entregó a Gajardo Vera un mensaje del entonces presidente de Estados Unidos, Richard Nixon, en el cual se leía:
1: solicito en nombre del pueblo de los Estados Unidos autorización para el descenso de los astronautas Aldrin, Collins y Armstrong en el satélite lunar que le pertenece.
0: El dueño de la luna valoró el gesto democrático de Nixon y contestó:
1: en nombre de Jefferson, de Washington y del gran poeta Whitman, autorizo el descenso de Aldrin, Collins y Armstrong en el satélite lunar de mi propiedad. Y lo que más me interesa no es solo un feliz descenso de los astronautas, esos valientes, sino también un feliz regreso a su patria. Gracias, señor presidente.
0: El Apolo 11 tenía permiso para lunizar. Pasaron los años y una noche de 1998, a los 79 años de edad, don Genaro Gajardo Vera falleció. Poco antes de su partida,
1: lunáticamente lúcido,
0: este perspicaz abogado chileno había redactado un testamento digno de su genialidad.
1: Dejo a mi pueblo la luna, llena de amor por sus penas.
0: Curiosa historia la de don Genaro. El caso es que Dennis Hope, un estadounidense, siguió los pasos de Genaro y en 1980 hizo lo propio registrando la luna a su nombre. Pero en este caso sus propósitos eran bien diferentes a los del chileno.
1: Vender parcelas en nuestro satélite a quienes así lo desearan.
0: Se calcula que hasta la fecha
1: ha obtenido un beneficio de unos 9 millones de dólares desarrollando este peculiar negocio.
0: Estos relatos escenifican, cada uno a su manera,
1: el absurdo valor que en nuestras sociedades se le otorga a las propiedades.
0: Genaro debía poseer alguna a fin de ser admitido como miembro de un selecto club y Dennis, por su parte,
1: vende porciones de la luna a gente que, con toda seguridad, jamás podrá siquiera ver sus posesiones de cerca.
0: Jesús dijo, en la casa de mi padre muchas moradas hay. Si así no fuera, yo os lo hubiera dicho. Voy, pues, a preparar lugar para vosotros. Las propiedades no son solo un reflejo del estatus social, sino que, además, son un garante de seguridad para quien las posee.
1: Si las finanzas personales se tuercen, siempre se puede echar mano de ellas para salir adelante.
0: Pero, en realidad, no hay nada de por sí seguro en lo material.
1: Un terremoto, una erupción volcánica, fluctuaciones financieras nacionales o mundiales
0: y un sinfín de imprevistos de diversas índoles
1: puede privarnos de nuestra garantía de seguridad. Sin embargo,
0: el lugar del que Jesús habla no está sometido a eventualidades de ninguna clase porque se afianza sobre una promesa del propio Dios
1: certificada por medio de las obras de Jesucristo. Entrégale hoy tu vida
0: y recibe la esperanza de un futuro cierto y seguro. Soy Carl, hasta siempre.

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1: ¿Qué tal, amigos? ¿Cómo están? Les saluda Fernando Díaz Sarmiento. La vida está llena, efectivamente, de colores y matices. Hoy miramos la vida con frescura. Esto es el caleidoscopio de la vida. Durante los próximos minutos nos acercaremos al mundo del cine. Hoy en La Vida es Cine, con Enrique Angurel, nos acercaremos a la película Gandhi, un personaje muy interesante y también una gran superproducción. Recuerden, Gandhi. Estaremos también con nuestro compañero Mateo Rodríguez de Mendoza, hablando de frases mal atribuidas. Vamos, que los dijeron unos, pero se los atribuimos a otros. Pues eso será interesante, como también la postal. Postales para el recuerdo que nos trae Laura Rivas. La estatua de Hachiko, ¿la conocen? Nos iremos a un barrio de Tokio, nos iremos a Japón y conoceremos una interesante y sugerente historia. Y en nuestros diálogos para la vida hablaremos de tres mitos sobre la felicidad. Todo esto en el caleidoscopio de la vida. Recuerden, 601-2032-65, nuestras vías de comunicación, 601-2032-65. Recuerden, también pueden escribirnos a info@radiocadenadevida.com. 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

0: Los sueños, efectivamente, cine son, pero también el cine nos lleva a grandes biografías. Es el caso de la película que hoy tenemos entre manos, nada más y nada menos que Gandhi, una película biográfica de 1982 dirigida por Richard Attenborough. Es Enrique Angurel el que está con nosotros y que nos acerca a esta gran película, película con mayúsculas.
1: Exacto, una película que nos habla de un personaje que es parte de la historia, no solo de la India, sino de la historia universal y un ejemplo para muchos, ¿no? La película dirigió, como has dicho, Richard Attenborough, que tenemos que decir, sí, Richard Attenborough, porque una cosa muy loable de Inglaterra, del Reino Unido, es que a los grandes artistas, sean directores, actores, escritores, les da ese título nobiliario en reconocimiento a toda su labor y difusión de la cultura inglesa. Gandhi, como hemos dicho, es una película de 82 dirigida por Richard Attenborough sobre la vida de Mahatma Gandhi, figura central del movimiento de independencia indio y defensor de la no violencia. La película comienza en el día del asesinato de Gandhi, el 30 de enero de 1948. Después de una oración de la tarde, un Gandhi anciano es ayudado por su paseo por la noche para reunirse con un gran número de anfitriones y admiradores. Uno de estos visitantes, Naturam Godse, le dispara a quemarropa en el pecho. Gandhi exclama, ¡oh Dios!, y luego cae muerto. La película luego muestra a una gran procesión en su funeral, al que asisten dignatarios de todo el mundo, porque su muerte conmocionó a todos los países y muchos enviaron por representantes y presidentes y reyes para ir a ese funeral histórico. Luego la historia retrocede 55 años para un evento que cambia la vida. En 1893, a los 24 años de edad, Gandhi es sacado de un tren de Sudáfrica por ser un indio sentado en un compartimento de primera clase, a pesar de tener un billete de primera clase. Al darse cuenta de las leyes que están sesgadas en contra de los indios, decide iniciar una campaña de protesta no violenta por los derechos de todos los indios en Sudáfrica. Después de numerosos arrestos y la atención internacional no deseada, el gobierno finalmente cede mediante el reconocimiento de algunos derechos para los indios. Después de esta gran victoria, Gandhi es invitado a la India, donde se le considera como una especie de héroe nacional. Se le insta a asumir la lucha por la independencia de India del Imperio Británico. Gandhi está de acuerdo y monta una campaña de no cooperación no violenta de escala sin precedentes, con la coordinación de millones de indios en todo el país. Lo que pasa es que las cosas se complican y no va a ser fácil independizarse del gobierno británico, y lo que empezaba siendo no violento acaba con muchos disturbios violentos y acaba con su propia muerte.
0: En este caso, la masacre de Amritsar también se representa en la película. Están con nosotros David Lemore y Laura Rivas. ¿Qué tal? ¿Cómo estáis? ¿Y cómo nos acercamos a un personaje como Gandhi? Y particularmente, ¿qué impresiones sacasteis de la película cuando la visteis?
2: A mí me gustó mucho la elección del papel de Gandhi en el actor Ben Kingsley, porque creo que le da mucha credibilidad.
3: Las películas biográficas siempre tienen su peligro de no reflejar con realismo el personaje al que quieren mostrar, pero en este caso creo que es todo un acierto del actor, del director, de la customización de los personajes, es todo... bastante realista, y me gustó mucho la película y que retrataran también a un personaje histórico tan destacado como fue Mahatma Gandhi.
1: Quizás destacar también, como decía David, Ben Kingsley en este papel que le valió un Oscar de Hollywood y una interpretación magistral para el cual tuvo que adelgazar muchísimo, porque vamos viendo cómo Mahatma Gandhi, pues una de sus estrategias era la huelga de hambre, ¿no? Y entonces tenía que ir cada vez demostrándose más demacrado. Pero también hay un personaje histórico importante que quizás muchos no conocían, yo no conocía antes de ver la película, que era Margaret Burke White, que está interpretado por Candide Bergen. Una mujer occidental, norteamericana en este caso, que estuvo con él, hizo muchas fotografías y gracias a sus fotografías ha quedado constancia de muchos momentos en la vida de Mahatma Gandhi.
0: Hoy en La Vida es Cine, Gandhi, la película. Si te parece, Enrique,
1: escuchamos un
0: segmento de la película.
4: En cada uno de tus justos deseos, yo seré tu compañera.
5: Compañera, da el cuarto paso para que siempre estemos llenos de gozo.
4: Viviré consagrada a ti, pronunciando palabras de amor y pidiendo a Dios tu felicidad.
5: Da el quinto paso. Demos vueltas alrededor del fuego para poder servir al pueblo.
4: Seguiré siempre tus pasos y te ayudaré a servir al pueblo.
5: Da el sexto paso para que podamos cumplir todas nuestras promesas.
4: En todos tus deberes y promesas yo te seguiré.
5: Da el séptimo paso para que vivamos siempre como amigos.
4: Tú eres mi mejor amigo, mi más alto gurú y mi soberano señor.
0: Una de las escenas de la película.
1: Una escena donde él decide vivir en castidad y en ese sentido, pues ya como no tener esposa, ¿no? Oye, no llevar vida matrimonial, y la esposa, a pesar de esa dura decisión, dice, yo estaré contigo, y le declara su amor y dice, yo te acompañaré en este recorrido, pase lo que pase, y vemos cómo está a su lado, ya no como esposa, sino como pues una ayudante en toda su vida, ¿no? Una película que nos refleja también pues ese gran conflicto que hubo, no solo de independizarse del Imperio Británico, sino entre hindús y musulmanes, que acabó en una guerra y con muchos muertes, y como él, parte de la película, intenta pacificar esos dos bloques, esas dos realidades de una India que al final no se logra y nace Pakistán y lo que sería Bangladesh, ¿no? De una separación de la India entre dos bloques, matanzas entre ambos bandos, algo que le hizo sufrir muchísimo, pero él luchó hasta el final para conseguir esa independencia y esa paz en su país.
0: ¿Algunas conclusiones más, David?
2: Sí, yo creo que es conocido Gandhi por ser el apóstol de la no violencia, y aunque él era hindú, él tenía muchos puntos en común con el cristianismo, intentó un acercamiento y el islam, aunque pues al final vimos que con su muerte parece ser que lo pagó caro.
3: De hecho, fue de inspiración para uno de los personajes cristianos más destacados, como fue Martin Luther King, que él mismo decía que cogía los principios del cristianismo y la acción no violenta de Gandhi. Entonces, fijaos si fue hasta tal punto importante, un pastor cristiano cogió de su filosofía para llevarla a cabo en Norteamérica.
0: Es interesante que en diferentes lugares del mundo llegan a una misma conclusión, una forma de actuar, no cruzarse de brazos ante la violencia y la injusticia, actuar pero no de manera violenta, lograr sus fines de otra forma, y eso se plasma en la película.
1: Sí, decir también que es una película que tuvo mucho éxito, nunca se había llevado a la gran pantalla una vida tan interesante y tan épica como la de Gandhi, aunque en una película no se puede reflejar todo de una vida, pero sí queda muy bien reflejada y fue recompensada con muchos premios, no solo con el público. Por ejemplo, fue nominada a 11 Oscars de Hollywood y se llevó 8, que no está nada mal, entre ellos mejor película, director. También Ben Kingsley se llevó el premio al mejor actor, también 5 Globos de Oro, película extranjera, director, guión, actor, revelación, en este caso Kingsley, que todavía no era el gran actor conocido que es ahora, ¿no? Pero empezaba su gran carrera internacional. También el BAFTA mejor película, y el Círculo de Críticos de Nueva York también le dio el premio a Kingsley y a la mejor película, y en Italia el premio David de Donatello también a la mejor película y producción extranjera. Por lo tanto, una película reconocida por el público y por la crítica.
0: Nos quedamos con esta interesante biografía. Muchas gracias, Enrique Angurel. Volveremos con otras escenas del cine que a veces nos permiten descubrir personajes más conocidos, menos conocidos, y descubrir en definitiva nuestra propia historia, la historia del ser humano. 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

0: Del nada será como antes, al nada es como fue. El mundo de lo más insólito, de la mano de nuestro compañero Mateus Rodríguez de Mendoza, que ya está aquí con nosotros. Mateus, hoy nos vamos con frases legendarias, y hasta ahí vamos bien, pero cuidado cuando se lo atribuimos a la persona equivocada. Cuéntanos.
1: Pues hablamos de frases que todos hemos atribuido a determinados personajes, pero que ellos nunca lo han dicho. De hecho, en la actualidad, en las redes sociales, existe siempre esa moda de compartir frases de efecto y poner ahí la foto de algún personaje histórico. Y había una que me pareció la mejor. Ponía: cuidado con las frases que compartes en el Facebook, porque a lo mejor no son de quien piensas. Y ponía la foto de Abraham Lincoln y debajo ponía Martin Luther King.
0: Ya. Muy bien.
1: Nos vamos a ese tipo de frases ahora y vamos a descubrir algunas de ellas, y vamos a descubrir también quiénes son o quiénes no son sus auténticos autores.
0: Aquí están con nosotros Laura Rivas, Enrique Gurel y también David Lemore. Seguramente que tomarán buena nota para no meter la pata.
1: Pues empezamos con una que es una frase atribuida en diferentes momentos a tres personas distintas, una frase
0: no
1: revolucionaria, sino tres, que es la frase: más vale morir de pie que vivir de rodillas. No se sabe al cierto quién la dijo de verdad, porque no hay un registro claro, pero se le ha atribuido al Che Guevara, también se le ha atribuido a la pasionaria y también a Emiliano Zapata. Se ha dicho que los tres la han pronunciado, a lo mejor hasta la han pronunciado, pero no hay seguridad de que alguno de los tres sea el auténtico autor de ella.
0: Pues todos personajes en un sentido revolucionario y en algunos de los casos en la izquierda, pero bueno, no sabemos entonces de dónde viene la frase.
1: No estamos seguros, los historiadores no tienen una constancia fidedigna de quién ha sido el auténtico autor de ella.
0: Nos vamos con otra frase, ¿te parece?
1: Nos vamos con una del mundo del cine, una frase conocida que es: no siento las piernas. Es una frase que muchos han atribuido a Sylvester Stallone gracias a un sketch de un humorista, y también otros la han atribuido al personaje de Forrest Gump, y la verdad es que ninguno de los dos la ha dicho. Quien realmente la dijo fue John Savage en la película El Cazador.
0: Así que Rambo sí sentía las piernas.
1: Sí sentía las piernas. Y Forrest Gump también, que no sentía las piernas, era el teniente.
0: Yo a veces había confundido y pensaba que Rocky no sentía las piernas, o sea, Sylvester Stallone en el papel de Rocky, pero pues sí pensaba que en el de Rambo. No sé si nuestros compañeros aquí sienten las piernas o sabían quién decía esto de no siento las piernas.
2: Yo pensaba que era Rambo, la verdad.
3: Yo también.
0: Bueno, si hay alguien que todavía tiene esa misma certeza, que lo investigue y nos lo cuente al 601-20-3265, pero pues ya nos lo has aclarado, Mateus, no lo dijo, en este caso Sylvester Stallone, sino el actor de la película El Cazador. ¿Nos vamos con otra frase?
1: Sí, nos vamos ahora con dos que se han atribuido a determinados personajes, no porque los hayan dicho ellos, sino porque se les atribuyen otras obras de ficción. Un caso es la frase: ladran Sancho, luego cabalgamos. Se le atribuye a Don Quijote, pero no se le puede encontrar ahí en el libro de Miguel de Cervantes, sino en una obra de Miguel de Unamuno, que se llamaba Vida de Don Quijote y Sancho.
0: Interesante.
1: Lo mismo con la frase: no estoy de acuerdo con lo que usted dice, pero defenderé hasta la muerte su derecho a decirlo. Se le atribuye a Voltaire, al pensador francés. Pero en realidad su autora fue Evelyn Beatrice Hall, quien escribió en 1906 en The Friends of Voltaire, una obra de teatro en torno a 10 supuestos amigos del filósofo francés. Así que no lo dijo él, sino que dijo su personaje en la obra.
0: Interesante. Así que cuando hablamos y mencionamos frases famosas, me temo que tenemos que ir a las fuentes y también debemos hilar muy fino. No sé si tenéis alguna consideración al respecto, Enrique, Laura o David.
2: Pues sí, que unos dicen la frase y otras se llevan la fama, ¿no? Y evidentemente hay malentendidos y hay muchas veces sabiduría popular que está basada sobre fundamentos falsos, como atribuir frases a personas que no las dijeron.
0: ¿Se os ocurre alguna otra o hay alguna otra consideración, Laura?
3: Es increíble cómo la cultura popular al final hace que demos por supuesto cosas y no las investiguemos. Y el caso de las frases es un caso bastante, bastante claro.
0: David.
4: Mucho tiene que ver con los biógrafos, sobre todo si son personajes que hace tiempo que existieron. La transmisión que nos queda es a través de sus biógrafos o gente que vivió en su época y que ha dejado escritos. Entonces es muy posible que las frases no se completaran o se atribuyeran cosas que en realidad no quiso decir.
0: Mateo, es un tema interesante que seguir investigando. ¿Y con qué nos quedamos?
1: Pues ahora nos quedamos con un otro tipo de atribución equivocada, que es inventar una frase y luego atribuirla a un autor a partir de algunas otras ideas. Es decir, se interpretan unas ideas y luego se crea otra. Una de ellas es la de "el fin justifica los medios", que se le atribuye a Maquiavelo, pero en su obra del Príncipe él no la dice en ningún momento. En cambio dice algunas frases parecidas, como por ejemplo: "al valorar una acción uno debe considerar siempre los resultados finales", pero no dijo que el fin justificara los medios. Y lo mismo, esta misma atribución equivocada a partir de conclusiones que se sacan de otras frases es lo que se da en atribuir de forma popular algunas frases a la Biblia. Y vemos cómo diferentes frases que la gente cree fielmente que son parte del cristianismo en realidad no se encuentran en ningún lado de la Biblia. La gente a veces incluso le saca la cita, el versículo y el capítulo de un libro determinado. Y ahí podemos hablar de muchas frases, como por ejemplo: "Dios ayuda a quien se levanta temprano". Hay diferentes variaciones para esa. O por ejemplo, que Dios es un padre y no un padrastro. Que Dios tarda pero no falla. Son todas frases que no están en ninguna parte de la Biblia y que la gente se las inventa a partir de otras ideas, y a veces incluso pueden resultar contradictorias.
0: Bueno, y eso por no mencionar la confusión de personajes. ¿Quién no ha confundido, o de elementos, quién no ha confundido el arca de Noé con el arca de la alianza, verdad? Y las dos son arcas, pero diferentes totalmente. O quién mató a Abel, en este caso, u otros personajes de la Biblia. De esas frases populares que se dicen y se sacan pensando de la Biblia, ¿os viene alguna a la mente?
2: Sí, a mí me viene una, hablando de la Biblia, que me han dicho varias personas, ¿no? La Biblia dice: "ayúdate a ti mismo que yo te ayudaré". Y la verdad que no hay ningún versículo en la Biblia que diga esa misma frase, ¿no? Pero la gente la dice, sin haber leído nunca la Biblia, como si fuera texto bíblico. Y me lo han dicho varias veces.
0: Bueno, interesante, que a veces es como si tuviéramos nuestro propio libro, ¿no? A veces cuando alguien saca una frase así, yo digo "primer libro de", y pongo el nombre de la persona, ¿no? Y le pongo versículo y capítulo y nos reímos después, ¿no? Interesante ir a las fuentes, verificar lo que se dice y quién lo dice. ¿Algo más?
3: No, yo lo que he escuchado ha sido frases comúnmente dichas que están en la Biblia y que la gente no tiene ni idea que están en la Biblia.
0: Eso sería otro, ¿no?
3: Sí, se lo atribuyo muchas veces a incluso autores que no tienen nada que ver y en realidad vienen de la Biblia.
0: Muy bien. Muchas gracias, Mateo Rodríguez de Mendoza. Nada es como fue.

0: conquista. Y aquí viene como pasajera de la nostalgia nuestra compañera Laura Rivas para ofrecernos una deliciosa postal para el recuerdo. Laura, ¿qué tal? ¿Cómo estás?
1: Muy bien, encantada de estar aquí.
0: Bueno, nos vamos lejos, lejos para evocar un recuerdo, una historia verídica, real, que ocurrió hace algún tiempo. ¿Hasta dónde nos vamos?
1: Nos vamos hoy hasta Tokio, en Japón, y más concretamente a Shibuya, uno de sus barrios más famosos.
0: Pues vamos allá.
1: Sus ojos contemplan la abarrotada calle. En un día, quizá haya visto millones de personas. Su mirada permanece firme, atenta a la salida de los transeúntes de la plaza de Shibuya, que salen de la estación. Muchos son los que se sientan a su alrededor. Otros se hacen fotos con él, mientras otros leen atentamente la placa que reza Chuken Hachiko, es decir, Hachiko, el perro fiel. Esta estatua de bronce, aunque pequeña y poco sobrecogedora, esconde una historia de fidelidad que conmueve los corazones del mundo entero. La estatua de la estación de Shibuya está inspirada en la vida de Hachiko. Hachiko fue el perro de raza Akita Inu que nació en Akita en 1923. Un año después llega a los brazos del profesor Eisaburo Ueno, quien lo adopta. Una mudanza obligó al profesor Ueno a trasladarse a Tokio, por lo que el perro tuvo que viajar durante 2 días en tren. Cuando fueron a recogerlo, creyeron que estaba muerto. Sin embargo, cuando llegaron a la casa, Ueno le dio un poco de leche al perro y este se reanimó. Fue entonces cuando el profesor le recogió en su regazo y observó las patas del perro, las cuales estaban desviadas. Decidió llamar al perro Hachi, debido al parecido de las patas con el kanji que representa 8. La historia que hizo de Hachiko un perro especial comenzó una mañana. El perro acompañó a Eisaburo Ueno hasta la estación, y hasta que este no partió rumbo a su trabajo, el perro

0: y comerciantes de aquella estación cuidaron del perro hasta su muerte, el 8 de marzo de 1935. La lealtad y devoción de Hachiko se dieron a conocer gracias a un artículo del periódico Tokyo Asahi Shimbun, uno de los más conocidos del país. Desde entonces, el Akita se convirtió en un símbolo de Japón y en su honor se construyó la estatua que hoy se encuentra en la estación de Shibuya. Como curiosidad, cabe destacar que en 1944, durante la Segunda Guerra Mundial, la estatua de bronce de Hachiko se tuvo que fundir para fabricar armas. No obstante, 2 años después de finalizar la guerra, en 1947, otra estatua igual se erigió y desde entonces se ha convertido en uno de los lugares más emblemáticos de la capital japonesa.
1: Interesante esa postal para el recuerdo que nos llena de nostalgia, de sentimientos encontrados. ¿Algo más, Laura?
0: Bueno, quería preguntaros si conocíais esta historia y qué sentimientos os transmite.
1: Pues aquí está a mi lado Enrique Angurel.
2: Pues yo no la conocía, pero estando en Tokio, pues mis anfitriones me llevaron a Shibuya y me contaron la historia del perro, ¿no? Entonces vi la estatua, vi la historia y me pareció una historia formidable de un ejemplo de fidelidad, ¿no? Y cómo no solo fue el perro fiel, sino que los mismos de la estación lo estuvieron cuidando, ¿no? Fue un perro en busca de su amo, fue un perro querido y admirado, ¿no? Y creo que es algo a tener en cuenta.
1: Así que es una historia interesante de fidelidad. 9 años, has dicho, Laura. Son muchos años para que cada mañana, un perro esté esperando a su amo, ¿no?
0: Sí, 9 años que estuvo allí Hachiko por los alrededores. Es muy chocante porque la gente lo veía, ya le conocía, incluso la gente de la estación también. Todos le daban de comer y le habían cogido tanto cariño que eso, pudo sobrevivir 9 años solo con lo que le daba la gente de allí.
1: Ahora, tú preguntabas si conocíamos la historia. Yo creo que hemos conocido la historia por esa, versión norteamericana con otra envoltura. En este caso es interesante conocer la historia verdadera porque nos ha llegado y es tierna también la historia, en el personaje de Richard Gere, ¿verdad? Entre otras versiones.
0: Sí, la cultura popular ha rescatado esta historia en casos similares, series, videojuegos. Y en el cine es su aparición más destacable. La que tú dices, la de Siempre a tu lado, Hachiko, es quizá la que más conozca la gente.
1: Pero no es la única, ¿no?
0: No es la única, sino que hubo una primera japonesa que se llama Hachiko Monogatari. Cabe destacar también que esta historia de Richard Gere está modificada un poco porque no transcurre en la misma época histórica. Y también lo trasladan a Estados Unidos, no es en Japón. Entonces hay unas pequeñas modificaciones, pero en sí la esencia de la historia es la misma.
1: Son, Enrique, las licencias del guionista, pero es interesante quedarnos con la postal, la postal para el recuerdo y la historia tal como ocurrió.
2: Sí, es importante, porque quizás uno ve la estatua, no es espectacular, no es una gran estatua, es una estatua pequeña que puede defraudar a alguien que la vea, pero cuando uno conoce la historia real, uno la valora, ¿no? Porque la fidelidad siempre es un valor destacable y un valor que muchas veces no encontramos, pero nos habla del amor de un perro hacia su amo y el amor de toda una población hacia el perro.
1: Ahora me pregunto, si hubiera ocurrido en otro sitio, ¿se hubiera dado de la misma manera? ¿O aquí también el componente, no podría hablar de la raza, pero también de la cultura? Quizás pensáis que el ambiente cultural, la forma de actuar de la cultura japonesa, quizás también tiene su elemento ahí de acompañamiento, no lo sé.
0: Yo creo que sí, porque al final no veo que esta historia hubiera... O sea, en realidad han ocurrido historias parecidas a lo largo del mundo con casos así similares, pero yo creo que esa característica de la cultura japonesa, un poco de amor a los animales también, porque tienen mucha veneración por los animales.
1: Más metódica.
0: Exactamente, quizá. También su tradición religiosa también, que es más de venerar también a los animales. Y también cómo es la cultura japonesa en cuanto a las personas... De cuidar al perrito todos los días, porque quizá eso en otro país no hubiera sido posible, el perro al final hubiera fallecido o quién sabe, al final se hubiera quedado ahí, pero no lo hubieran dado tanta atención.
1: Hubiera ido a la perrera municipal de turno, ¿no? Como muchas veces también ocurre en algunas grandes urbes del planeta.

0: Pues hoy en nuestras postales para el recuerdo hemos recuperado la historia de Hachiko. Nos hemos ido a un barrio memorable, interesante de Tokio. Y quizá, si no hubiera estado esta historia, no tendríamos el pretexto de esa estatua. Todos son pequeños detalles. Estaba pensando cuando decías que era una estatua pequeña, pues algo así en Bruselas, ¿no? Con el Manneken Pis, una historia interesante y una estatua un tanto diminuta, pero que nos cuenta también, quizás sin que sepamos toda la certeza de la historia, pues también un origen tierno y memorable.
1: Sí, la verdad es que a veces vemos estatuas como Manneken Pis o como otros en fotografías y no calculamos bien el tamaño, ¿no? Porque las fotos a veces no nos hacen ver la realidad. Pero por encima de que nos pueda encantar o no la estatua, lo que subyace es una historia entrañable y una lección para cada uno de nosotros.
0: Una lección de amistad, de fidelidad, de cuidado de las personas, de cuidado de los animales, de solidaridad. ¿Con qué nos quedamos, Laura?
2: Yo me quedo con esa fidelidad que no solo es aplicable de un animal a una persona, sino también entre personas. Quizá no hace falta que vayamos a esperar todos los días a la estación a alguien que queremos, pero sí mostrarle que estamos a su lado y que le queremos.
0: El otro día, paseando a mi perro, una señora que también llevaba el perro paseándolo por el campo me decía: pues hay como son los animales, son más fieles que las personas. Así que vamos a romper ese tópico, si te parece, y vamos a ser solidarios y fieles, como no, nosotros los seres humanos. Muchas gracias, Laura Rivas, pasajera de la nostalgia. Gracias por llevarnos a un lugar tan delicioso, una historia tan interesante. Pasajera del recuerdo, postales para el recuerdo. Hasta la próxima.
2: Adiós.

0: Desde el inicio de la humanidad, la felicidad ha sido un tema de conversación interminable, ya que sus concepciones y enfoques son casi infinitos. La realización personal implica algo distinto para cada individuo, para cada persona, dependiendo de su cultura, de sus necesidades y también de su situación particular. Aún así, con el paso del tiempo han ido emergiendo ciertos mitos sobre la felicidad, antiguos y modernos, de validez supuestamente universal. ¿Qué tal, amigos? ¿Cómo están? Les saluda Fernando Díaz Sarmiento y en nuestros diálogos para la vida hoy hablamos de tres mitos sobre la felicidad. ¿Se apuntan? A partir de un interesante artículo de Francesc Miralles en El País Semanal, en el apartado de psicología, nos planteamos algunas creencias, algunos mitos sobre la felicidad. Cada uno tiene y debe encontrar su propia receta, dicen algunos, receta para la felicidad, pero primero tenemos que dejar atrás algunos mitos, algunas creencias falsas en cuanto a cómo alcanzarla. ...601-2032-65... es el número de teléfono al que pueden llamar, dejar su mensaje de texto o su mensaje de voz, y pueden escribirnos a info@radiocadenadevida.com. Y aquí a mi lado están nuestros contertulios, como Laura Rivas. ¿Qué tal, Laura? ¿Cómo estás?
1: Bien, muy bien. Encantada de estar con vosotros.
0: También está Enrique Angulel.
2: Un tema muy importante y que nos afecta a todos.
0: Mateus Rodríguez de Mendoza, la felicidad, un tema universal.
3: Sí, todo el mundo quiere sentirse bien, todo el mundo quiere estar contento con su vida. Y bueno, es interesante reflexionar un poquito sobre cómo la gente lo busca, la felicidad.
0: Pues vamos allá, vamos a examinar esos tres mitos, hay muchos más, pero por ejemplo, la teoría de que la felicidad es una herencia que se recibe a través de los genes, uno diría pues que a lo mejor no tiene muchos partidarios, pero podríamos decir que tiene tanto partidarios como detractores. Aceptarlo equivale a asumir que si la lotería genética no nos ha favorecido, estamos condenados a la negatividad y también al pesimismo, mientras que otras personas fluirán con alegría y naturalidad en el río de la vida. ¿Creen esto? ¿Qué hay de cierto en esta creencia? Si hacemos caso a Nelson Mandela, posiblemente hay algunos que no estarían de acuerdo. Nelson Mandela dijo: "Yo soy el amo y capitán de mi destino". Pero ¿qué hay de cierto en esta creencia de que la felicidad se lleva en los genes? Para tratar de averiguarlo, David Licken, profesor de psicología de la Universidad de Minnesota, llevó a cabo en la década de los 90, en el siglo XX, una ambiciosa investigación. Los sujetos del estudio fueron 4.000 parejas de gemelos, tanto idénticos como mellizos, que habían sido educados de igual modo y con las mismas oportunidades. Tras cotejar las entrevistas de unos y otros, los investigadores concluyeron que aproximadamente el 50% de la felicidad es heredada genéticamente y el otro 50% es aprendida. ¿Qué les parece? Si se representa el nivel de satisfacción como un queso, como una tarta, una mitad sería una tendencia natural del carácter de cada uno. Ya en los bebés se observan temperamentos dulces y otros que son más irascibles e insatisfechos. La mitad restante dependerá del modo en el que cada cual decida vivir las cosas. Por tanto, la felicidad personal ni funciona con piloto automático ni tampoco se decide por completo, según este estudio, sino que sería la suma de la naturaleza y de las decisiones vitales. ¿Qué os parece estas conclusiones? Al final, todos los estudios nos llevan pues al sentido común. Es verdad que tenemos una herencia con la que venimos a este mundo, pero no todo lo determina la herencia. ¿Cómo lo veis? ¿Os ha sorprendido el resultado o no tanto?
2: No, a mí no me ha sorprendido porque solo hay que ver los bebés, ¿no? Hay bebés que son súper risueños y súper felices y otros que ves que lloran más, que ya se ve un cierto carácter, ¿no? Es verdad que hay gente que es más optimista, que ve las cosas de una forma más positiva y eso le enriquece y le hace sentirse bien, y otras personas que son muy negativas. Yo creo que hay una parte que ya nos viene dada, evidentemente, pero lo que sí creo es que eso no es determinante. Se puede trabajar y se puede mejorar. mejorar o empeorar, ¿no? Una persona que tiene una predisposición a sentirse bien y a ser feliz o contento y puede sufrir desgracias que le hagan cambiar de carácter. Y una persona que en principio es más pesimista o más taciturna puede, por experiencias personales, mejorar y ser una persona más positiva, ¿no? Entonces creo que todo eso es cuestionable y modificable.
1: En concordancia con lo que dice Enrique, también estoy de acuerdo, porque es cierto que todos tenemos predisposición, pues hay personas a ser más felices, otros a estar más tristes, optimistas, pesimistas, pero también tenemos que aprender a jugar también con nuestro carácter. Si nosotros sabemos que somos de predisposición pesimista, también hay que aprender a ver las cosas de forma más positiva. Entonces, es cierto que es importante el carácter que viene heredado, pero también, ¿qué hacemos nosotros con ese carácter heredado?
0: Mateus, ¿hasta qué punto nos marca el ambiente, la familia, el entorno en el cual crecemos? ¿Crees que también eso influiría?
3: Yo creo que depende de la circunstancia en el momento en que la persona está, comparado con cómo ha sido criada. Por ejemplo, una persona que ha sido criada en una familia en la que todos están acostumbrados a tratarse de una manera determinada, no se sentirá tan, por ejemplo, herida si le hablan de una manera como siempre le han hablado, porque esa es la forma que ha sido en su familia. Por ejemplo, una familia que quizás tiene la costumbre de hablar muy alto, alguien que ha sido criado en una familia en la que se ha tenido la costumbre de hablar más bajito, quizás se sienta abrumado y hasta ofendido si alguien de la otra le empieza a hablar de una forma muy alta. Y si la persona deja que eso le afecte su bienestar personal, ella puede entonces pensar que la otra familia no es feliz, cuando en realidad es simplemente un tema de la costumbre, ¿no? del entorno. Entonces, yo creo que ese tema de las circunstancias no pueden influir en la persona. Ella quizás está acostumbrada a un estilo de vida, pero también tiene que aprender a que hay muchas circunstancias puntuales que pueden quizás influir en su felicidad.
0: Ahora, estás hablando de cierto grado de sensibilidad. Pienso que a nivel cultural puede pasar eso. Uno ya está acostumbrado a culturas más directas o culturas más diplomáticas, donde no se quiere ofender. Quizás todo eso se aplica a un nivel, pero pensáis que, por ejemplo, un clima, depende también, Mateus ha puesto el ejemplo de una familia, y hablar fuerte o más alto o de otra forma no quiere decir que la persona lo esté considerando como un maltrato, pero en el caso de que sea, en el caso de que eso sí fuera, digamos, un ambiente negativo, ahí sí condicionaría en un sentido negativo a la persona, hombre, en muchos casos,
2: que sí,
0: ¿no?
2: Una persona, su crianza está rodeada de personas que siempre son negativas, siempre ven el lado negativo de las cosas, siempre están criticando, siempre están expresando malestar, evidentemente eso es contagioso. Y eso, hay una herencia ahí educativa, no diría de nacimiento, que te marca.
0: Aunque no determina.
2: No determina, pero sí que es un obstáculo que hay que vencer a la larga cuando uno crece y se da cuenta que las cosas no son como me las han pintado, ¿no? Pero sí que influye, evidentemente, y como influyen las amistades, ¿no? No sé si os ha pasado a vosotros, pero estar con una persona pesimista que todo lo ve negro, al final te contagia esa tristeza, ¿no? Y al contrario, tú estás triste y estás con una persona entusiasta y alegre, al final te transmite alegría y te ayuda a remontar, ¿no? Creo que no solo somos nosotros, sino nuestro entorno nos afecta. Somos gente que da y recibe, y recibimos también emociones y sentimientos.
0: Pues pasemos a otro mito. El mito de la alcanzaré cuando. Y ya lo decía Eduard Punset, la felicidad está en la antesala de la felicidad. Y es que a diario la publicidad bombardea con mensajes para convencer acerca de que determinados bienes procurarán la felicidad. Si tengo esto o aquello, cuando llegue a este estado o cuando me parezca, entonces seré feliz. Así en los anuncios se ve a un conductor que fluye serenamente con su deportivo o su descapotable, o bien a una familia exultante al estrenar la nueva casa. En un plano más personal, a menudo se supedita la felicidad a encontrar pareja o a conseguir un trabajo mejor. Sin embargo, poner condiciones a nuestro bienestar equivale a postergarlo una y otra vez mientras el tiempo va pasando. ¿Cómo lo ves, Laura? La publicidad nos bombardea y el mensaje, dependiendo la edad, es de una forma u otra, pero sí te está condicionando. Si tengo esto o aquello, seré feliz.
1: Exactamente. Parece que nunca estamos conformes con lo que tenemos, ¿no? Los jóvenes, vi hace tiempo una imagen que ponía que los jóvenes tienen las ganas, tienen el tiempo, pero no tienen el dinero. Los adultos tienen el dinero, tienen también las ganas, pero no tienen el tiempo. Y los abuelos tienen tiempo, tienen dinero, pero ya no tienen esa actividad, ¿no? Entonces, parece que siempre el día en el que estamos no es suficiente y estamos pensando siempre en el mañana. Se suele decir que el tiempo pasado siempre fue mejor, pero también tendemos a pensar que el mañana también será mejor, porque tendremos más cosas, tendremos más oportunidades, tendremos más dinero, y si no aprendemos a vivir contentos y felices con lo que tenemos hoy, tampoco estaremos contentos con el mañana.
0: Esto que mencionas tiene mucho que ver con lo que escribió Sonia Lyubomirsky, profesora de psicología de la Universidad de California. Ella, en su libro Los mitos de la felicidad, afirma que en la idea de ser feliz o seré feliz cuando, puntos suspensivos, la falsa promesa no estriba en que lograr esos sucesos no nos vaya a hacer más felices. Casi seguro que sí. El problema es que esos logros, aun cuando en principio sean totalmente gratificantes, no nos harán tan inmensamente felices ni durante tanto tiempo como se cree. ¿Qué pensáis? O sea, al final, yo creo que sí, un objetivo positivo de superación en el ámbito relacional, laboral, material, pues sí nos va a dar
2: bienestar, ¿no?
0: Pero cuando te compras un nuevo coche, eso te va a durar unos días y después
2: claro,
0: se acaba.
2: Acuerdo, hablando del tema de la felicidad, yo me acuerdo cuando era pequeño una cantante catalana que entonces pues era importante, que se llamaba Dolors Lafitte, y tenía una canción que decía: si no sabes ser feliz, nadie te hará feliz. Y yo diría, nadie ni nada te hará feliz, ¿no? Porque hay felicidades que son de corta duración.
0: Habría que añadir, si no sabes ser feliz, con lo que tienes.
2: Claro, exacto, eres, ¿no? ¿Sí? Porque si pones la felicidad, cuando tenga esto, seré feliz. Cuando tenga un esposo, una esposa, seré feliz. Cuando tenga dinero, seré feliz. Cuando tenga hijos, seré feliz. Cuando tenga... Llega ese objetivo que me ha movido durante un tiempo, y cuando lo tengo, experimento que también hay insatisfacción en eso, que no me acaba de satisfacer del todo, no me acaba de llenar al 100%. Entonces, esa insatisfacción me hace no disfrutar de la felicidad. Y entonces tengo que aprender a ser feliz con lo que tengo y con lo que soy. Y a partir de allí, si alcanzo metas, estupendo. Evidentemente, una meta alcanzada produce satisfacción. Pero esas pequeñas satisfacciones van a producir un estado de bienestar. Pero la felicidad no me la va a aportar nadie. Tengo que encontrarla yo en mí mismo y en lo que tengo. Y a veces hay cosas que no valen dinero y que nos pueden aportar felicidad. Hablábamos antes del sol, ¿no? Disfrutar de un buen día de sol, de un buen paseo, de una buena conversación, de un cariño hacia alguien. Hay pequeñas cosas que nos hacen felices, y no es metas a largo plazo, son metas a corto plazo. Es cosas que ya tengo.

0: Hay la felicidad, y es que una vez se pasa la novedad, el sentimiento de insatisfacción vuelve a hacer acto de presencia y se necesitará otro deseo, otro proyecto hacia el cual avanzar. En resumen, se consume más tiempo persiguiendo otras cosas que disfrutando de las que ya tenemos.
1: Hoy vuelvo a cantar.
0: La misma autora a la que nos referíamos señala que otro mito igual de extendido y perjudicial es la creencia: no seré feliz si no tengo esto, si no tengo lo otro. Es decir, supeditar nuestro bienestar interior a que no sucedan acontecimientos negativos. Cuando sufrimos un cambio de fortuna adverso, nuestra reacción suele ser sobredimensionada, afirma Lyubomirsky. Entonces nos parece que no podremos volver a ser felices y que la vida que conocemos se ha acabado ya. Entonces la realización personal es sometida a condiciones y no debe ser así. Yendo al libro de los libros, ¿qué esperanza tenemos? Porque yo creo que de lo que hemos hablado ya hay dos conceptos, el concepto de gratitud y el concepto de contentamiento, que no es resignación, son importantes, ¿no, Laura?
2: Conforme a lo que tú estabas diciendo, también nosotros solo tenemos nuestra pequeña visión humana en la que tenemos nuestro plan perfecto y nuestros pensamientos que todo va concorde. Y está bien tener un plan, pero claro, cuando se truncan las cosas, cuando hay un plan B o hay algo que no sale como nosotros queríamos, muchas veces nos frustramos. Entonces, me ha pasado muchas veces, pero tienes que dar cuenta que realmente tú estás dentro del plan de Dios y que Dios quiere algo bueno para ti. Entonces, sea lo que te haya pasado, será para bien. Escuché una frase hace tiempo que decía: no entiendo la voluntad de Dios, pero como sé que es perfecta, pues ya está, no hay otra. Y creo que es como deberíamos vivir. Es cierto que hay veces que las circunstancias cambian, pero nosotros tenemos que aprender a que de ese cambio va a salir algo bueno, bien porque veamos algo completamente nuevo que no habíamos visto antes, o bien porque tengamos alguna lección que aprender.
0: Mateus Rodríguez de Mendoza.
3: Sí, la felicidad no puede depender de las circunstancias, y en la Biblia siempre recuerdo cuando se habla de la felicidad, de aquello que dijo Jesucristo, ¿no? Mirad las flores y los pajarillos que no siembran ni cosechan, y a todos ellos Dios les da lo que necesitan, ¿no? Y a veces pensamos, ¿no?, que si no tenemos lo que necesitamos o que creemos que necesitamos, entonces de eso va a depender nuestra felicidad, cuando en realidad con que tengamos lo básico para vivir, eso ya debería ser el motivo suficiente para que estemos felices, ¿no? Y por encima de todo, nuestra felicidad tiene que estar en Dios mismo, porque si depende de nosotros, que cambiamos, que dependemos de diferentes circunstancias personales, si depende de eso, nuestra felicidad nunca va a ser completa y siempre va a faltar un ingrediente. Pero si la felicidad está puesta en Dios, en saber que Él nos ama y nos cuida, va a ser permanente porque Él no cambia.
0: Interesante, les animamos a leer el libro de los libros, la Biblia, y todo lo que nos enseña sobre gratitud y contentamiento. Hemos hablado de algunos mitos sobre la felicidad, aquello de que la felicidad se lleva en los genes, o que la alcanzaré cuando, o que no la tendré, sí. Serían dos caminos parecidos, pero también, si yo tuviera, si fuera más rico, si yo fuera rico, como aquella canción sobre el tejado, eso es lo que muchas veces nos planteamos cada uno de nosotros, pero no es cuestión de cuenta corriente. ¿Qué les parece aquello que dijo Woody Allen? El dinero no da la felicidad, pero procura una sensación tan parecida que se necesita un especialista muy avanzado para verificar la diferencia.
4: Hombre, yo, es verdad, empezábamos la misión con una canción ya de muchos años: tres cosas en la vida, salud, dinero y amor. Evidentemente son cosas que contribuyen a nuestra felicidad. Si yo tengo buena salud, puedo disfrutar mejor de la vida que si tengo mala salud, ¿no? Si tengo, no diré millonario, pero tengo suficiente para cubrir gastos y para pegarme un caprichito, pues mucho mejor. Y si me siento querido y quiero, todos esos son elementos, ingredientes que contribuyen a la felicidad. Ahora, cuando yo pienso que la felicidad radica únicamente en tener dinero, en tener amor o en tener salud, después resulta que la ecuación no sale bien, porque puedo tener dinero y al final el dinero puede ser mi perdición. ¿Cuántos millonarios llenos de dinero se han acabado suicidando o malgastando su vida en adicciones, ¿no? Por lo tanto, la felicidad no está basada en nada, pero sí hay ingredientes que contribuyen. Evidentemente no podemos ser tan ingenuos de decir que el dinero no importa, que la salud no importa o que el amor no importa. Claro que sí.
0: A ver qué os parece, Laura y Mateus, lo que dijo Albert Schweitzer. La felicidad no consiste en otra cosa que en tener buena salud y mala memoria.
2: Bueno, no exactamente, no estoy totalmente de acuerdo con esa frase. Es cierto que hace falta tener dinero y hace falta tener unas necesidades cubiertas, pero la mala memoria también nos puede jugar muy malas pasadas. Y es cierto que es...
0: Porque es como negar
2: exactamente,
0: la realidad. Y se aprende mucho de lo que hemos vivido, ¿no?
2: Exactamente, porque si las cosas pasan por algo, y creo que todos hemos aprendido lecciones en nuestra vida. Y siempre vamos a tender a tropezar con la misma piedra, pero entonces es cuando recuerdas y dices, no, en un momento dado hice esto, me salió mal, no voy a volver a hacerlo. Entonces la mala memoria no es algo que recomiendo para una vida.
0: Hemos hablado de tres mitos relacionados con la felicidad, relacionándola con el dinero o relacionándola con los genes o con algunos retos supuestos, hipotéticos, si consiguiera esto, si no me pasa esto. Pero al final nos quedamos con la alternativa, y hay un concepto que el libro de los libros desarrolla, es el concepto de gozo. Gozo no es lo mismo que felicidad, es una actitud sobre las circunstancias que se tiene cuando tenemos esa conexión, esa relación con Dios. Ese gozo es el que lleva, por ejemplo, al apóstol Pablo a decir, regocijaos, otra vez os digo regocijaos. He aprendido a contentarme cuando tengo, cuando no tengo, y es que el gozo es algo que Dios da a pesar de las circunstancias. ¿Habéis experimentado ese gozo? Y las personas que nos dicen, o que nos preguntan, o que están escuchando, pueden decir, ¿cómo se consigue eso? ¿Dónde lo compro?
4: Hombre, yo separaría gozo de alegría. Alegría es una sensación, sería la antítesis
0: momentánea
4: de la tristeza, ¿no? Alegre o triste. El gozo es gozo en la alegría y en la tristeza también. Yo diría que el gozo es esa paz interior, esa seguridad interior que te hace ver las cosas como circunstanciales, porque hay algo más importante, ¿no? Y que de todo lo que está pasando está Dios está en control, no pasa nada, que Dios no permita.
0: No estamos solos.
4: No estamos solos, y que de todo se puede aprender, ¿no? Entonces, a lo mejor ese desierto, esa mala experiencia, es parte de un aprendizaje para aprender, pues desde la paciencia hasta la misericordia, hasta el contentamiento, ¿no?
0: Creo. ¿Cómo se tiene ese gozo, Laura?
2: Pues tiene una relación personal con Jesucristo, y yo me miro como era en el pasado, que no tenía esa relación, ni ahora, y la diferencia entre ello y atravesar los problemas en esas circunstancias y ahora es gracias a esa relación que tengo con Dios. Es que realmente puedo atravesarlos con gozo, con y no solo con alegría, como decía Enrique, con paz y con seguridad de que Dios está al control.
3: Sí, la alegría que viene de Jesucristo es una alegría única. Recuerdo una canción que se cantaba cuando yo era pequeño, que hablaba de que la alegría genuina, la alegría verdadera, solo la tiene aquel que conoce al Señor, porque es una alegría que no depende de nada más que del amor de Dios, y no es algo que nosotros hacemos para alcanzar, sino que es algo que Él nos da de forma gratuita. No nos hace falta seguir una serie de reglas, una serie de normas, no hace falta hacer una serie de sacrificios, rituales, sino simplemente recibir su amor y retribuirlo también amando a los demás.
0: Pues de esta forma terminamos nuestros diálogos para la vida, hoy hablando sobre mitos de la felicidad. 601-20-32-65. Recuerde, 601-20-32-65. Más que recuerde, llámenos y déjenos su mensaje de voz, su mensaje de texto, si está de acuerdo. Si no, alguna pregunta que usted tenga, puede escribirnos también a info@radiocadenadevida.com.
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0: ¿Qué tal le ha parecido nuestro caleidoscopio de hoy? Nos hemos acercado a la figura de Gandhi, también a frases mal atribuidas en Nada es como fue, o a la estatua de Hachiko en nuestro tiempo de postales para el recuerdo, y también a los tres mitos sobre la felicidad. Sus preguntas, sus comentarios, 601-20-3265, a través de mensajes de texto o mensajes de voz, a través del WhatsApp o a través de nuestro correo electrónico info@radiocadenadevida.com. Hasta la próxima.
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1: El Señor es muy compasivo y misericordioso. Santiago 5:11. Una mujer fue a un estudio fotográfico a pedirle al profesional que le hiciera unos retratos. Cuando regresó para ver las pruebas y hacer una selección para la fotografía final, se sintió muy decepcionada con las fotos. «Señor, estas fotografías no me hacen justicia», exclamó. «Señora, no es justicia lo que usted necesita, sino misericordia». Esto provoca nuestra risa, pero sinceramente estamos en la misma posición. Como todos hemos pecado, ninguno de nosotros es perfecto. Necesitamos misericordia, no justicia. Y cuando venimos a Dios en busca de misericordia, hemos llegado a la fuente correcta. La misericordia de Dios es parte de su tierno cuidado, su perdón y su asombrosa bondad hacia los hombres y las mujeres que no lo merecen. Aunque creas que tu pecado es demasiado grande para que Dios lo perdone, piensa de nuevo. El salmista escribió, «Que abandone el malvado su camino y el perverso sus pensamientos. Que se vuelva al Señor, a nuestro Dios, que es generoso para perdonar, y de Él recibirá misericordia». Dice en Isaías, «Porque el Señor es clemente y compasivo, lento para la ira y grande en amor. No sostiene para siempre su querella, ni guarda rencor eternamente. No nos trata conforme a nuestros pecados, ni nos paga según nuestras maldades». Tú y yo podemos encontrar la misericordia de Dios siempre que la necesitemos. En Hebreos leemos, «Acerquémonos confiadamente al trono de la gracia para recibir misericordia y hallar la gracia que nos ayude en el momento que más la necesitemos». Dale hoy gracias a Dios por su generosa misericordia.
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0: Décadas atrás, al hablar de subastas, se tendía instintivamente a asociarlas con objetos de arte, joyas y antigüedades asequibles únicamente a un limitado grupo de personas o sociedades. Hoy en día, no obstante, gracias a Internet y a sitios web como la pionera eBay, las subastas se han vuelto un fenómeno común al que, en mayor o menor medida, cualquier persona puede acceder. Eso sí, teniendo en consideración la necesidad de contar con cierta solvencia económica que permita hacer la puja más elevada a fin de lograr adquirir el deseado objeto. Ahora bien, con la llegada de Internet no solo han cambiado las formas, sino igualmente ha aumentado el espectro de objetos subastados. Entre la amplia gama de subastas que tienen lugar están aquellas relacionadas con pertenencias de personas famosas. Un sombrero de Michael Jackson, por ejemplo, usado en el videoclip de Smooth Criminal, lo adquirió un comprador belga por más de $10,000. Así también por un vestido de Lady Gaga, utilizado por la cantante en un evento especial celebrado en Acción de Gracias en 2011, se llegó a ofrecer hasta $7,000. El álbum de cromos más caro del mundo, del Mundial de Fútbol de México 1970, se cifró en una cantidad superior a los $12,000. Un vehículo Mercedes-Benz 450 SLE 6,9 blindado, perteneciente a la familia real española durante los años 70, lo adquirió un ciudadano español que invirtió más de $40,000 en su compra. Pero además, la gente puja por objetos tan insólitos como puede ser el cabello de un personaje famoso o histórico. Por un mechón de pelo de George Harrison, en su día guitarrista de los Beatles, alguien estuvo dispuesto a pagar hasta $3,000. Pero no es el único caso. Por tan solo uno de los cabellos del emperador Napoleón Bonaparte, un comprador belga desembolsó la nada insignificante cantidad de $2,400. Pero la cifra récord en cuanto a cabellos se refiere se lo lleva el conocido como el rey del rock, Elvis Presley, por cuyo mechón de cabello alguien pagó la increíble cantidad de $75,000. El agente a cargo de la subasta, al hablar de esta típica pieza, comentó:
1: la colección de pelo fue guardada de cortes de cabello hechos a Elvis Presley por su barbero personal. Representa la más grande y mejor documentada colección de pelo de Elvis en el mundo.
0: Pero aparte de los objetos relacionados con personajes famosos o históricos, hay también algunos realmente inusuales.
1: Un meteorito lunar estrellado contra la Tierra fue adquirido por un coleccionista holandés, quien pagó más de $5,000 por él.
0: Otro de estos objetos fue una pieza de Lego bañada en oro, la cual viajó hasta el Reino Unido
1: después de que un comprador desembolsara $20,000 para adquirirlo.
0: Pero sin duda alguna, el premio al objeto más extraño jamás subastado habría que dárselo a Diana Dicer,
1: residente en la ciudad estadounidense de Hollywood, Florida,
0: quien sería agraciada con la nada desdeñable cantidad de $28,000 al subastar precisamente en eBay,
1: atención, un emparedado o sándwich de queso derretido mordido.
0: Según relata Diana, 10 años antes ella había preparado dicho alimento con pan de molde blanco y queso amarillo,
1: cocinándolo sin aceite ni mantequilla. Después de darle un mordisco, cuenta, noté que en una de las caras de mi emparedado había una imagen la cual me miraba fijamente. Mi primera reacción fue de temor, pero enseguida descubrí lo especial que era. Lo puse en una caja de plástico entre algodones y en todos estos años nunca ha mostrado signos de echarse a perder.
0: El caso es que, según Diana, la imagen grabada en su ya famosa rebanada de pan con queso es para ella ni más ni menos que
1: la imagen de la Virgen María.
0: En fin, queda claro que hay gente en nuestra amada tierra dispuesta a gastarse su dinero adquiriendo objetos sin ninguna utilidad real y cuyo valor está por entero supeditado a los gustos, creencias e inclinaciones del comprador o a las demandas del mercado de compra y venta.
1: Quien puede, está dispuesto y dispuesta a pagar lo que sea necesario por tener aquello que desea.
0: Sentados sobre un terreno agreste, un pequeño grupo de soldados echaba suertes. Una prenda de vestir de gran valor había caído en sus manos, y puesto que no tenía costuras para repartírsela, debía acabar en manos de uno de ellos.
1: La prenda en cuestión pertenecía a uno de los tres sujetos que estaban siendo ajusticiados en ese momento conforme a la costumbre romana de aquella época.
0: Sin embargo, no era la improvisada subasta ni tampoco el valor material del objeto que tenían entre sus manos la razón de estar ahí.
1: Porque en ese lugar, ese día, quien había llevado esa prenda
0: colgaba de una de las tres cruces que habían sido levantadas padeciendo la muerte de un criminal voluntariamente,
1: no por sus propios crímenes sino por los pecados que nosotros cometimos.
0: Ese día, un precio fue pagado por la vida de toda la humanidad.
1: El inocente Hijo de Dios se intercambió por cada uno de nosotros
0: para que hoy podamos recibir el perdón de Dios y la vida abundante que solo Él puede dar.
1: Creo hoy en Jesucristo.
0: Soy Carl, hasta siempre.

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0: Un hombre fue a un vivero para comprar árboles para su patio, y encontró un letrero que decía, el mejor momento para plantar un árbol fue hace 15 años, el segundo mejor momento es hoy. Con frecuencia nos desanimamos al reconocer decisiones que debimos tomar antes, prepararnos mejor, ahorrar con mayor constancia para la jubilación o dedicar más tiempo a nuestros hijos. Ese desaliento nos lleva a pensar, ¿para qué intentarlo ahora? Ya perdí mi oportunidad. Sin embargo, la Biblia ofrece una perspectiva distinta sobre las oportunidades aparentemente perdidas. Dios no está limitado por nuestros retrasos ni por nuestros errores. Él puede redimir el tiempo, restaurar lo que se dejó escapar y dar fruto cuando usted decide hoy. Le habla David Jeremiah, animándole a que tome el camino hacia una vida nueva. Descubra el camino de Dios para empezar de nuevo. En su minuto en la Biblia.
1: Buenas tardes, queridos oyentes. Aquí estamos de nuevo en Radio Vida en 95.1. Estoy encantada de estar aquí con ustedes otra vez. Tengo un versículo para animaros en el día de hoy. Estamos a un día maravilloso para dar gracias a Dios, para meditar en Él, en sus obras, ver el sol, ver el día cálido, ver la hierba, los árboles y darle gracias a Dios porque estamos bien y somos suyos, comprados a un precio muy alto. Amén. Me gustaría que hablaros de este versículo. Está en el Evangelio de San Juan, capítulo 15, y voy a leer el versículo 4 y el versículo 5. Permaneced en mí y yo en vosotros. Como el pámpano no puede llevar fruto por sí mismo si no permanece en la vid, así tampoco vosotros si no permanecéis en mí. Yo soy la vid, vosotros los pámpanos. El que permanece en mí y yo en él, este lleva mucho fruto, porque separados de mí nada podéis hacer. Puf, esto es un mensaje, unos versículos muy poderosos, muy, muy claros. Sabéis que la vid es la vida, es el árbol que coge, como vamos a ver, de la tierra, coge las vitaminas, el sustento y las reparte a las ramas, ¿ok? Y las ramas se nutren de esa vid. ¿Pero por qué se nutren las ramas de esa vid? Porque están unidas a esa vid. Y Jesús pone aquí el ejemplo de las ramas, el pámpano y la vid. Y entonces Él dice claramente que mientras nosotros permanezcamos en Él, mientras permanezcamos en su vida, en lo que es la vida de Jesús, en sus enseñanzas, en su palabra, nosotros llevaremos fruto. Mientras estemos unidos a Él, nosotros podremos tener paz, podremos tener frutos, y esos frutos serán frutos de gozo, frutos de obediencia, frutos de amor, frutos de todo lo bueno que hay en Dios se reflejará a través de nosotros. Pero ¿cuál es la condición? Tenemos que permanecer en Él, porque fuera de Él no podemos hacer nada. Fuera de Él somos ramas que se secan, que no se nutren de la vida que hay en ese árbol y en este caso en Jesús. Os animo, hermanos, permaneced en Él, en su palabra, en sus enseñanzas, a través de la palabra, a través de la oración, a través de predicar sus enseñanzas, a través de la obediencia. Y entonces llevaremos mucho fruto, tanto fruto que saldrá de nosotros como la vida esta abundante que Dios nos promete, vida y vida en abundancia. ¿Cómo? Permaneciendo en Él, otra vez. ¿Cómo? Estando en Él, viviendo en Él, pensando en Él, orando con Él y a Él. Amén. Os animo, hermanos. Amén.

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2: Unos hombres piadosos sepultaron a Esteban e hicieron gran duelo por él. Saulo, por su parte, causaba estragos en la iglesia. Hechos 8, 2 y 3. El poder que transforma vidas. El evangelista Dwight Moody aceptó en una ocasión el reto de debatir con un ateo. Accedió, sin embargo, con una condición: que el ateo proporcionara 10 o más personas cuyas vidas hubieran sido transformadas por el ateísmo. Moody dijo: "Yo aportaré más de 100 personas sobre la plataforma que testificarán que creer en Cristo ha cambiado sus vidas". Incapaz de traer ni siquiera 10 ejemplos, el ateo retiró su ofrecimiento. El apóstol Pablo es un ejemplo del poder de Cristo que transforma vidas. Cuando le encontramos por primera vez en la Biblia, es un joven llamado Saulo que observa cómo apedrean a Esteban hasta la muerte. Los testigos pusieron la ropa de éste a los pies de Saulo, pero no se trataba de un mero espectador. Las escrituras dicen que estaba dando su aprobación a la ejecución. Después de esto, Saulo mismo empezó a ir de casa en casa, respirando aún amenazas de muerte y metiendo a los cristianos a la cárcel. Él no sabía que antes de llegar a Damasco, el encuentro con el Señor lo cambiaría para siempre. Su vocación lo haría pasar de perseguidor a predicador. Su nombre cambió de Saulo a Pablo, y en su corazón dejó de arder el deseo de ver a los cristianos muertos para estar dispuesto a dar su vida para que otros pudieran escuchar el Evangelio. Pablo declaró: "No me avergüenzo del Evangelio, pues es poder de Dios para la salvación de todos los que creen". El Evangelio sigue siendo poderoso para cambiar vidas por toda la eternidad.
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Padre nuestro, gracias por revelarte hacia nosotros. Hemos probado y visto y tú eres bueno. Solo en ti hay libertad, paz y verdadero amor. Así que caminaremos esta vida seguros en ti, siempre agradecidos. En el nombre de Jesús.

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0: Jesus Culture con Marie Welch. Nadie como tú.
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Padre nuestro, te doy gracias por la vida, por nuestra salud, nuestros hogares, nuestra iglesia, nuestro trabajo y por los padres que celebramos este día. Que seas tú su fuerza mientras apoyan su familia y que sigan siendo ese gran ejemplo mientras se fijan en ti como el mejor ejemplo. En el nombre de Jesús. Amén.

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0: Unidos con Christine DeClario, el nombre de Jesús.
1: 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La Biblia dice, tuyos son, Señor, la grandeza y el poder, la gloria, la victoria y la majestad. Tuyo es todo cuanto hay en el cielo y en la tierra. Tuyo también es el reino y tú estás por encima de todo.

padre a ti, que lo arreglas todo, construyes de todo, llamas a tu familia con todo. Pero que hoy puedas descansar y simplemente disfrutar el día con tu familia. Claro, viendo los partidos del Mundial.

0: Oasis Ministry, QBELV. ¡Qué bonita está la vida!
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0: porque de tal manera amó Dios al mundo que ha dado a su Hijo unigénito para que todo aquel que en Él cree no se pierda, mas tenga vida eterna. En Él no soy el mismo, ¿no?
1: Gocho, el lápiz de platino, dímelo, Sae. Genre, Dexter, Forgiven Music.
2: Gocho, tengo un Dios.
3: Soy Beth de Fusión y hoy honro y recuerdo a mi padre Gerardo. Gracias, papá, por amarme, por hacerme sentir como tu princesa y por ser mi mejor amigo. Ni te imaginas cuánto te extraño. Honro a mi papá y honro a todos los padres que hacen este mundo especial.
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0: tormenta.
1: Quique Pavón con Renán Carías. Paz en la tormenta.
2: Oramos, Padre nuestro. Te doy gracias porque nos podemos acercar a ti, no por nuestros logros, pero por lo que hizo Jesús en la cruz. Nos acercamos a ti, Señor, mientras tú te acercas a nosotros. Con gozo, en el nombre de Jesús.

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1: Gracias por escuchar Conexión Vertical. La Biblia dice, Dios, tú lo gobiernas todo. En tus manos están la fuerza y el poder. Y eres tú quien engrandece y fortalece a todos. Por eso, Dios nuestro, te damos gracias. Y a tu glorioso nombre tributamos alabanzas.

0: América, la bendición.
1: Soy Miguel, ya me despido este domingo. Felicidades a todos los padres. Este es su día. Ojalá y que la esposa y los hijos les hayan invitado a cenar. O como dicen, yo invito, pero tú pagas. Les queremos mucho. Gracias por reflejar el amor de nuestro Padre Celestial en la manera que proveen, cuidan y guían su familia. Les amamos. Soy Miguel y como siempre, hasta mañana, primero Dios. Una vez.

0: con Miel San Marcos y Josh Morales. Resucitó.
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0: también con miel San Marcos. Holy Forever.
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0: Sueños con Christine de Clario. Tu poder.
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0: Saraí Rivera, Jesús.
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0: Gateway Worship con Lily Goodman, más grande.
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0: Sweet. Somos el pueblo de Dios.
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0: Love. Sam Rivera con Evan Kraft. If you only knew.
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